0: regionales para poder garantizar estos servicios públicos. Entonces, bueno, vamos a hacer ese análisis mucho más profundo para poder plantear una alternativa de solución en la que podamos de manera conjunta con los municipios atender esta obligación de los ayuntamientos.
1: Damos por terminada esta rueda de prensa. Agradecemos a las autoridades y a los medios de comunicación que nos acompañaron. Que tengan una excelente tarde.
0: Gracias a todas y a todos.
2: Gobierno del Estado de Colima.
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7: La Secretaría de Seguridad y Protección Ciudadana y la Universidad de Colima firmaron un convenio para impulsar actividades académicas, artísticas y culturales que fortalezcan la reinserción social de personas privadas de la libertad. La Secretaría de Bienestar, Inclusión Social y Mujeres anunció que durante todo julio continuarán las Ferias de la Alegría en distintos municipios, acercando programas y servicios a la población. En la sección Infodemia se analizará el dato que coloca a la ciudad de Colima como la menor tasa de desocupación laboral del país. Voz informativa, Sinoé de la Rosa.
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5: ¡Mamma mía, cómo se elevó! ¡Impresionante! ¡El cabezazo impecable!
6: ¡Tremendo! Alguien va a tener que medir cuánto saltó Cristiano Ronaldo para llegar a esa pelota y meter el frentazo.
7: ¿Qué hace que los futbolistas den grandes saltos? 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Para elevar su cuerpo, los atletas generan un impulso mediante la contracción rápida de los muslos y pantorrillas. 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La coordinación permite realizar el cabezazo y aterrizar flexionando rodillas y caderas para absorber el impacto y evitar lesiones.
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0: 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Son las 6:29.

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3: Y en los deportes, si fue, sí. El tri de Javier el Vasco Aguirre nos está haciendo soñar, aspirar con cosas grandes en el Mundial del Fútbol. Esto al vencer 2-0 al Ecuador en el mejor escenario como es el Estadio Azteca. El triunfo se dio en el primer tiempo. Quiñones se apareció en el minuto 22 con una descolgada solo. Recorta del área chica, tira para el 1-0 que hizo explotar el coloso mexicano. Y para dejar en claro la finalidad, en el minuto 31 explota pese a la lluvia con un golazo de Raúl Jiménez, que extiende sus brazos como vuelo de águila azteca para recibir el cariño y la pasión de todo México. Con ello, superar a Jared Borghetti, que estaba como máximo goleador de la selección. Destacar la acción del tal a nuestro porterazo José Raúl Rangel. Al final, recibir el trofeo de MVP para nuestro Quiñones. Enternecernos con el trato al chamaco de solo 17 años y una buena actuación en el Mundial, Gilberto Mora, el Morita, donde Quiñones cambia su niño para que no lo tapen en la foto. Y finalmente, para que la cuña apriete en la agonía de la derrota en Ecuador, del 2-0, la expulsión de Hincapié por ofender y tapar su boca para el minuto 95 ser expulsado con la ley Vinicius. Así, esperamos volver a vivir en el Rey Colimán, pero con orden, con prioridad a las familias y a la alegría, a la satisfacción, a la pasión y al amor a nuestra selección. Lamentamos el saldo de 2 fallecimientos en el Ángel de la Independencia. Lamentamos lo de Baja California. Esperemos que ahora ante Inglaterra, el domingo en los octavos de final a las 6 de la tarde en México, nos vuelvan a hacer gritar de felicidad, vivir con felicidad, llorar de felicidad. Y si sí... Lo de Villa son los octavos calificados a la liguilla del fútbol de la primera división amateur y sin sudar la playera con la victoria en la mesa ante Minatitlán, que se retiró del torneo y esto después de que los Brujos de Suchitlán se quedan con la intención al perder por default ante el Chanal el sábado por la tarde, que cobran sus 3 puntos para seguir en la parte alta del tablero de posiciones. Los fuertes vientos y lluvias que se presentaron el sábado suspendieron varios encuentros como el duelo entre Soledad y Tarimeros. Misma suerte el duelo de Cuyutlán y lo de Villa, los que fueron programados en la unidad deportiva Gustavo Vázquez Montes. Los que siguen con su paso firme es Comala, goleando 5-1 a los cañeros del sección 82. En el campo Carlos Telles, en la unidad deportiva de Villa de Álvarez, se vivieron álgidos momentos con el encuentro entre San Miguel y Villa de Álvarez, que fue suspendido por el silbante y solo se jugó el primer tiempo, quedando el momento empatados a un gol. Informó Carla Gabriela Gómez Torres.
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2: Vecinos de la calzada Galván denunciaron que árboles derribados por las lluvias y los fuertes vientos continúan obstruyendo banquetas, pese a que el problema había sido reportado desde el año pasado. Autoridades destacaron que cada visita de la presidenta Claudia Sheinbaum a Colima ha permitido concretar nuevas inversiones y proyectos de infraestructura para la entidad. En el Día Nacional del Ingeniero, el Colegio de Ingenieros Civiles reconoció la labor de sus profesionistas, especialmente por su participación en la atención de desastres naturales y obras para el desarrollo de Colima. Voz informativa, Sinoé de la Rosa.
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0: 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Son las 9, en punto. 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
2: La presidenta Claudia Sheinbaum aseguró que Estados Unidos no puede cancelar de manera unilateral el T-MEC y afirmó que el tratado mantiene su vigencia conforme a lo establecido entre los tres países. Este 1 de julio comenzó la dispersión de los apoyos económicos del bimestre julio a agosto para personas adultas mayores y demás beneficiarios de los programas de la Secretaría de Bienestar. El INE inició la producción de una nueva generación de credenciales para votar con mayores medidas de seguridad, elementos de inclusión y características que dificultan su falsificación. Voz informativa, Sinoé de la Rosa.
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0: Hola, muy buenas noches. Estamos aquí en su programa Pasión a Caballo, como todos los miércoles a partir de las 9 de la noche. Estamos aquí la Machorris y yo hablando de estos temas de a caballo por Conexión 98.1, la poderosa voz de Colima.
1: Buenas noches, Machorris. Les dejamos los teléfonos en cabina, 312-31-39-981. También es nuestro número de WhatsApp. Se lo recuerdo, 312-31-39-981. También nos pueden escuchar por internet e Instagram como icrtvcolima.col.gob.mx y nos encuentran en Facebook como Conexión 98.1. Y sí, Machorris, otro miércoles más de caballos. Y bueno, pues con un súper invitado. Sí,
0: de caballos. Miércoles nada más. Bueno, sí, un súper invitado.
1: Te iba a decir de platicar de caballos, pero no, también siempre
0: sí, pero
1: platicar.
0: Sí, los miércoles nada más.
1: Otro miércoles de radio.
0: Ay, sí.
1: Platicando de caballos. Y bueno, pues este es un invitado que la verdad es que es un gran amigo de ya mucho tiempo y que ya lo hemos invitado en otras ocasiones. Así que, bueno, nosotras encantadas y súper felices de tenerte aquí, Jordi.
0: Jordi González, podólogo equino, que nos está acompañando aquí en la cabina de Conexión 98.1. Y bueno, vamos a hablar de este tema que, bueno, Daniela y yo ya lo habíamos hablado en otra ocasión, pero no con el profesional.
1: No con el experto.
0: Así es. Gracias. Que viene siendo este tema del cuidado de los cascos en este tiempo de lluvia. Sabemos que Colima es húmedo por naturaleza, por ser costa, pero los cuidados, o sea, pero antes de empezar, como siempre, la Machorris, que le gusta preguntar todo. Para quienes no conocen a Jordi González, queremos que te presentes, Jordi.
2: Hola, ¿qué tal? Muy buenas noches. Mi nombre es Jordi González, soy podólogo equino, especialista en laminitis y en cuidado del casco del caballo. Ya tengo una trayectoria bastante amplia en varias partes del mundo y ahorita estamos...
0: Presume, dinos, ¿qué parte?
1: ¿Dónde has andado?
2: Pues en Alemania, España, Francia, Holanda, en varias partes del mundo aprendiendo, y pues traemos aquí a México, pues lo poquito que aprendimos, tratar de compartirlo aquí con todos las gentes que estamos dentro del gremio del caballo.
0: Muy bien, muchísimas gracias, Jordi. Y bueno, ¿de cuántos años estamos hablando de esa experiencia que tienes?
1: ¡Ay, sí, qué ganas tú de hablar de años!
2: Bueno.
0: ¿Te pesan acaso ya o por qué?
2: No, pensaba guardarme.
0: No es edad, o sea, años de experiencia.
1: Pues, como 5.
2: Sí, empecé el año pasado. No, pues ya tengo... Ay.
0: ¿Ya ves? ¿Por qué la necesidad?
2: 40 años herrando caballos.
0: Qué chido. 40
1: años, no manches.
2: Empezamos
1: desde, todo un experto.
2: Pues haciendo los pininos desde los 15 años con los caballitos míos.
1: Ya te delataste, Jordi.
2: Pues sí, voy a cumplir 55 el próximo
0: no
2: está, mes.
0: ¿Quiénes todavía no saben sacar cuentas?
2: Pues, ¿sabes? En agosto.
1: Bien orgulloso él.
2: Sí, claro.
1: Oye, Jordi, yo tengo una pregunta. ¿Qué has visto que ha cambiado como en estos 40 años? O sea, ¿qué diferencias ves de cuando iniciaste a herrar y lo que se está haciendo ahora?
2: Fíjate que muchísimo. Más que todo, lo que he notado, y he estado platicando últimamente de eso, es el mismo caballo. O sea, cómo ha cambiado la genética, la morfología, toda la estructura del caballo. Antes eran, cuando yo empecé a trabajar con caballos, eran caballos muy, que eran muy caballos rudos, caballos resistentes que soportaban mucho cualquier cosa. O sea, se acostumbraban a cualquier cosa. Y ahora, se han estado metiendo muchas razas muy finas, se ha refinado mucho lo que es el caballo. Y se ha hecho tenemos caballos de alta funcionalidad aquí también, muchos y muy, muy buenos, que podría decir que casi tenemos mejores caballos en México que en muchas partes del mundo, que la gente cree que hay mejores caballos en España, que hay mejores caballos en Alemania. En México tenemos caballos impresionantes.
0: Pues sí, podemos empezar como, por ejemplo, con morerías, ¿no? Podría ser un ejemplo de tantos de esos caballos mexicanos, de criaderos mexicanos.
2: Sí, yo trabajé en morerías con Abelardo Morales y con Héctor García. Les hacía parte de rajes, todo lo que era rajes ortopédicos hace 30 años. Hace mucho, soy muy amigo de
0: ellos. Yo creo, ¿verdad?
2: Sí, muy amigo de ellos. Yo tenía mi cuadra de caballos en Monterrey, enfrente de ellos. Ahí tenía mi cuadra. Sí, son amigos y clientes.
0: Ah, súper bien. Pues ya ven, para que vean la experiencia. Entonces, realmente lo que ha cambiado es la calidad. Calidad en cuestión de caballos. Ya no son tanto, o sea, el caballo criollito.
2: Ajá, ándale. O sea, ya están muy refinados, ya son muy susceptibles a cualquier cosa, si hay un mal balance, si hay un mal herraje.
0: Pedigrí. O sea, como el perro de la
1: entonces,
0: calle, aguanta
1: ¿quieres
0: todo.
1: Decir que, exacto.
0: Y se enferma.
1: Que ahora que ha mejorado la línea.
2: Sí, la genética.
1: La genética. Los caballos están más delicados, vamos a decir.
2: Sí, mucho más delicados. Ahorita, por ejemplo, traes un caballo de alta funcionalidad, un español, de un concursista, y no le puedes hacer un mal balance porque se empieza a romper, empieza a haber abscesos, desviaciones de cargas, se empiezan a romper los cascos, se empieza claudicación. Si, por ejemplo, tienes un caballo de alta funcionalidad con un mal balance en los posteriores o en anteriores, cambias toda su funcionalidad y das de cuenta, al entrar a la pista, pues bajas el rendimiento del cielo a la tierra con un mal herraje.
0: Un mal herraje, sí. Mala pluma. Muy bien. Bueno, Jordi, entonces, retomando el tema principal que vamos a tocar el día de hoy, bueno, van a ser dos, pero uno de este tema es precisamente el cuidado de casco del caballo en cuestión cuando ya están los caballos estabulados, que es tiempo de lluvia, que hay mucha humedad y lo que se debe de tratar, pero nos lo platicas ahorita regresando del corte.
1: No se vayan.
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0: Y regresamos aquí a su programa Pasión a Caballo. Les recordamos el teléfono en cabina, es el 312-31-39981. También nos pueden encontrar en Facebook como Conexión 98.1 e Instagram también, La Poderosa Voz de Colima. Y bueno, tenemos, les recordamos a la gente o las que apenas se nos están escuchando, que tenemos a Jordi González, podólogo equino, que nos va a estar hablando de este cuidado y mantenimiento del caballo, del casco del caballo en la humedad, en exceso.
1: Y oye, también me comentaban por ahí acerca del tema de los efectos en el equilibrio, ¿no? En la propiocepción.
2: Sí, pues es bien bien importante para la funcionalidad del caballo, los equilibrios, los balances es lo básico.
1: Y pues es en lo que están el 90% de su vida activa, ¿no? O sea, en claro, los cuatro puntos. Mi pregunta es, ¿qué pasa? O sea, ¿por qué si yo tengo una caballeriza, pues que le doy aseo, que saco, bueno, de pronto ya lo habíamos hablado en otro programa contigo, ¿no? Por el tema de las lluvias no lo puedo sacar tanto de su caballeriza. ¿Qué es lo que pasa, Jordi? O sea, dime, por favor.
2: Mira, haz de cuenta que ahorita es el problema grande con los caballos, si las tengas muy, muy limpias las caballerizas. Ahorita con el cambio de climas, de que estábamos súper secos a la humedad, con el cambio de clima se da mucho el hormiguillo, esa la bacteria, entonces se acumula mucho y debido...
0: ¿Cuáles son las características de esta bacteria ya presente en el casco?
2: Se empieza a contaminar. Donde hay un huequito en la ranilla, si no están bien abiertos candados, si no está bien, si no hay limpieza continua del casco, se acumula con la suciedad que hay en la cuadra. Entonces es una bacteria anaeróbica, entonces que a falta de oxígeno se reproduce más. Entonces lo que es recomendable es estar limpiando a diario. Si tienes estabulado tu caballo, estar limpiando, como darle de comer.
0: Te puedes tres meter, veces al día casi. No,
2: una vez, con que tú vayas y metas a tu cuadra, limpiar bien el casco del caballo para descartar cualquier cosa. Ahora es muy importante, para evitar que se acumule suciedad en el pie del caballo, abrir bien candados al momento de errar, recortar ranillas para que es el dren del caballo, haz de cuenta que es la salida de toda la suciedad.
0: Para que no se quede ahí y produzca, más bien se queda la bacteria.
2: Exacto.
0: Y se
2: reproduce y luego casco. Hay infección. Y se contamina, se empieza a contaminarse y luego va a haber problemas.
0: ¿Es este que se empieza a ver obscurito?
2: Oscuro como negro. Ajá.
0: ¿Negro? O sea, sí. Es cuando ya sabemos que hay una bacteria.
2: Hay una bacteria.
0: ¿Cómo la podemos tratar?
2: Lo ideal, pues la bacteria hay que quitarla, hay que erradicarla. O sea, desbridar en el área que esté. Por ejemplo, nosotros al momento de errar el caballo, si vemos que hay presencia de esa bacteria, tenemos que quitar toda la parte afectada por la bacteria, para que no siga la contaminación, porque si por ejemplo tenemos en la línea blanca un poco de infección, entonces nosotros al recortar podemos recortar el casco y sigue infección. Si ponemos nosotros la herradura sobre eso, pues estamos tapando, lo estamos sellando, entonces la contaminación se va a desarrollar sobre la línea blanca, se va a contaminar la línea blanca, y es algo que es una que al quemar, al poner la herradura al caliente se quema. Es mentira.
0: No es cierto, ¿no? Entonces la bacteria sigue ahí, aunque esté caliente.
2: Lo que tú haces, por ejemplo, tiene contaminada la línea blanca y no radicas esa contaminación y no la escarbas, no las traes esa contaminación, al meter la herradura en caliente a lo mejor vas a matar lo que está superficialmente, pero ¿qué vas a hacer? Vas a sellar el casco, entonces vas a darle más...
0: Ya lo que está adentro, como quien dice, pues ya ni siquiera va a haber forma de que salga, sino al contrario. ¿Hay algún producto, aparte de lo que viene siendo la limpieza que ustedes como podólogos o herreros hacen, o el médico veterinario, hay algún otro, pues, no sé, tratamiento para ese tipo de infección?
1: O sea, ¿se dan antibióticos?
2: Sí, hay antibióticos y hay muchas pomadas especiales para eso, pero no hay más que erradicarla.
0: Y nada que el aceite quemado, que...
2: Ya la infección no se le va a quitar. ¿Cómo la vamos a prevenir? Con un buen recorte, un buen herraje, abrir bien candados, con limpieza diaria de tu caballo, de sus pies, y aparte, en épocas de lluvia, poner cualquier cosa. Puedes meter, hay productos que son carísimos, Huflex y todo eso, muchos productos, pero no necesitas gastar en un producto que te vale mucho dinero. Tú puedes usar aceite quemado, puedes usar vaselina, puedes usar grasa mecánica, cualquier cosa. Lo que tienes que hacer tú es limpiar el casco y poner la grasa. Dicen, ¿cómo vas a engrasar en tiempos de humedad si ya está húmedo el caballo? Por lo mismo, limpiamos para que no entre más humedad. Lo que vamos a hacer nosotros
0: una con capa.
2: Con la grasa, exacto, es repeler el exceso de humedad al caso.
1: Ah, o sea que entonces lo del aceite quemado sí jala.
2: Sí, sí jala. Puedes usar cualquier cosa.
0: Cualquier aceite, cualquier grasa. Cualquier
2: lubricante que repela la humedad. Que haga que no bloquee la humedad para entrar al caballo.
0: Okay. Uh-huh. Y bueno, también la importancia de la cama, ¿no? De la caballeriza, sí, claro. la limpieza que tiene que tener la caballeriza. ¿Qué tipo de cama es la más adecuada ahorita en tiempo de humedad?
2: Yo siento para mí
0: en Colima, sobre todo.
2: La viruta.
0: La viruta.
2: La cosa es de que aquí en Colima se batalla mucho para conseguir la viruta, pero lo ideal es la viruta. Porque si muchos ponen cama de arroz, ponen avena, ponen esto y yo siento que es más, agarra más humedad, hay más forma de infecciones ahí.
0: Sí, porque igual las caballerizas pues normalmente son improvisadas, ¿no? Claro. No tenemos como que un piso preparado con un suficiente drenaje, para que puedas poner hacer una caballeriza.
2: Y yo te voy a decir una cosa, si te pones tú a ver los números reales, si tú preparas, aunque tengas tu corralito con unas laminitas, si tú preparas tu piso, te va a salir más barato que lo que vas a gastar.
0: En tratar
2: el caballo, en limpiar cama, en acerrín, en todo. O sea, yo digo que es parte del lo básico, preparar bien tu base de tu cama, de tu caballo.
0: No, y sobre todo ahorita que, bueno, pues tenemos la información a la mano en los teléfonos, donde podemos conseguir todo este tipo de información de cómo preparar una buena piso para una caballeriza, ¿no? Sobre todo para el tipo de humedad. Bueno, entonces, por ejemplo, tengo que sí o sí hablarle a mi veterinario o en este caso a ustedes como podólogos para que le haga los recortes al caballo, se tienen que hacer los recortes, porque yo he visto aparte, porque aunque mis caballos no están estabulados, están en libertad, aún así, o sea, pues están todo el tiempo en el piso húmedo, aunque estén caminando, aunque estén, pues ahora sí que no estabulados, pero sí yo veo que cuando ya toca que metamos al caballo a trabajar, que empezamos a hacerle la preparación, sí he visto que sí tienen cúmulo. Me imagino que debe ser este cúmulo de tierra, de humedad, de estiércol. Uh-huh. Debe de ser que a lo mejor los candados, como dices tú, están cerrados, no talones, que no hay suficiente dren.
2: El problema, mira, un caballo en su hábitat natural nunca va a tener problemas. ¿Por qué? Porque no va a haber una concavidad donde se acumule. Porque el mismo andar del caballo en la tierra, en las piedras, en la arena, va a desgastar su ranilla, va a haber un desgaste. Entonces, por consecuencia, va a haber un dren del casco. Y automáticamente el caballo hace su barefoot.
0: Balance.
2: Uh-huh. Entonces, si tú levantas el caballo, el casco del caballo, no va a haber un hoyo donde se pueda acumular eso. Entonces, ¿qué pasa? Cuando ponemos las cerraduras, al poner las cerraduras, hacemos una concavidad adentro donde va a haber acumulación. Por eso es muy común que se haga esa infección en la línea blanca.
0: Aunque el caballo esté en libertad. Aunque está errado, al fin y al cabo.
2: Está errado, al fin y al cabo. Entonces, ¿qué pasa también? ¿Por dónde nos puede entrar esa infección? Por el hoyo de los clavos. Uh-huh. Donde haces la perforación del clavo, tú puedes limpiar muy bien. Y si no bloqueas con grasa, yo por ejemplo lo que hago, pongo aceite, acabo de errar y les pongo aceite para que no entre por ahí humedad de infección. Porque eso a mí como herrador me complica las cosas, porque el siguiente herraje voy a tener infección, no voy a tener dónde clavar.
0: No vas a poder clavar.
2: Me van a hablar, Jordi, se le cayó la herradura, otra vuelta, más gasoil y todo. Entonces yo trato de hacer eso.
0: ¿Hay algún producto que ustedes utilicen especial para cascos que contenga este tipo de grasa o ahora sí que?
2: La que quiera, yo uso el mismo aceite que manejamos mi familia que se llama Texas Leather Oil, que lo uso para la talabartería, lo uso también para los cascos. O sea, termino de rayar todo el estuche por abajo.
1: O sea, es en spray.
2: Sí, se vende en litros,
0: por litros.
2: Y lo pones en atomizador, y yo con el atomizador
1: le paso,
2: sí.
0: Okay,
2: y es importante también, por ejemplo, nosotros los cerradores, por ejemplo, si agarramos un caballo que acabamos de hacer una limpieza que tenía un poco de contaminación, pues usar clavo de cobre, para que el cobre es el enemigo.
0: O sea, hay clavos de cobre.
2: No son
0: precisamente como los vampiros de oro. O que eran de plata.
2: De plata. Sí, bueno,
0: las balas de plata.
2: Para la infección en el pie, para los miguillos, es el cobre.
0: Ah, okay.
2: O sea, no son clavos precisamente puro cobre, sino no aguantarían. Pero llevan aleaciones de cobre que hacen que al ponerlo el clavo, al meterlo, al clavarlo en la línea blanca, pues nos proteja de cualquier de cualquier infección.
0: Ah, mira, eso no sabía.
2: Sí, y es bueno eso.
1: Un nuevo dato. Sí,
0: súper bien. Muy bien, entonces, bueno, vamos a tener que tener el cuidado del caballo, de la humedad. Por ejemplo, hay muchas caballerizas que ni siquiera tienen techo, ¿no? O sea, que a veces están en ciertas zonas donde a lo mejor está muy arbolado, no necesito como un tejabán, y al fin y al cabo el caballo. Entonces, lo recomendable, sí o sí, sacarlo, limpiar cascos, limpiar cama, y tratar de mantenerlo más seco el piso donde va a estar el caballo. Okay.
2: Más que todo la limpieza. Si el caballo es cerrado, si lo tienes estabulado, limpieza de cascos. Como darle de comer, limpiar cascos.
0: Ok, ya viste machorris, ¿eh?
1: Ya sé.
0: ¿Para
2: o sea, qué deben de comprar su limpiador de casco y traer la bolsita. Llegan al rancho y lo primero que dan...
0: No, así, si los chiquillos ya están bien entrenados, no crean. Es el kit favorito.
2: Es que pobres caballos, a mí me toca... Mira, he sacado de los pies de los caballos conchos de montura, tornillos, tuercas, conchos de las monturas enterrados ahí.
0: Yo tenía un caballo, bueno, todavía lo tengo.
2: De raje no le limpian los cascos nunca.
0: Tengo un caballo que a pesar de que sí lo limpiábamos, pero es, yo no sé dónde metía siempre los pies, siempre, o eran piedras, o era un pedazo de ladrillo, o era un pedazo de alambre, era, o sea, siempre tenía algo, o sea, ese caballo en específico, siempre traía algo en la herradura. Ahorita ya está descalzo, ya no tengo ese problema, gracias a Dios, pero siempre, yo no sé dónde andaba y anduviera suelto, era lo mismo, y estaba, cuando estaba estabulado, ay, o sea, estaba pelón porque todo el tiempo estaba sacando la cabeza a ver qué alcanzaba a comer.
2: No le gustaba estar.
0: No, o sea, era demasiado inquieto, lo sacabas, te estaba mordiendo todo el tiempo la soga, máximo. O sea, teníamos que poner, o sea, se le tuvo que poner una cadena en vez de una soga porque todas las sogas, habidas y por haber, las mordía. O sea, le comprábamos piedras de sal, mordía la soga, no mordía la sal, o sea. Y se le acabó cuando lo dejamos libre. Sí. O sea, se le acabó esa ansiedad que tenía, a pesar de que pues estaba, se podría decir que parcialmente encerrado, porque las mañanas después del desayuno se sacaba, se volvía a meter a mediodía, trabajaba en la tarde y se volvía a encerrar. Entonces realmente tenía toda la mañana libre, solo, pero
1: no le ajustaba
0: estar en libertad, o sea, y se le acabó esa ansiedad a partir de que se quedó libre 24 horas, o sea, Y ahora lo ves, hasta se te hace raro. ¿Y tú qué tienes o qué? O sea, bien, porque estás así todo el tiempo como dormido.
2: Una tranquilidad.
0: ¿Cómo le encierro? Sí, te vuelve cucú. Bueno, entonces, para quienes nos están escuchando, estamos hablando de esta importancia de mantener el casco del caballo seco. Hay productos comerciales que los podemos encontrar desde en línea, como en las veterinarias, que pueden ser recomendables para tener un poco de resequedad en el caballo, en el casco, porque sí he escuchado que de pronto sí hay ciertos productos que no es que deshidrate el casco, pero sí mantiene más seco, ¿verdad?
2: Es que en sí no es mantener seco el caballo, porque el pie del caballo debe ser elástico, debe tener su humedad, pero el caballo produce su humedad natural más lo que agarra en el medio ambiente. Pero ¿qué pasa cuando están estabulados, que lo tenemos en un lugar que están encerrados? Agarran humedad de más.
0: No, y las bacterias de la orines, pipí, del popó, eso, entonces, o sea,
1: ese es otro punto, que hay que estar al pendiente.
2: Y con la grasa, ¿qué vamos a hacer? No es para que mantenerlo ni más seco, es para bloquear la entrada.
1: Me gustó ya esa explicación, porque antes yo no entendía.
0: ¿El por qué? Porque se usaba el aceite quemado. Sí. Otro tipo de...
1: Ya no lo voy a criticar.
0: Y es que otros les ponen aguarrás, ¿no? Y ahí es cuando secan demasiado.
2: Ahora, te voy a decir, el aguarrás, por ejemplo, haz de cuenta lo que hace. Claro, hay caballos, dicen, para endurecer el casco, sí lo endurece subcutáneamente por encima. Pero, ¿qué pasa? Si tú limpias el casco y le pones aguarrás, lo vas a secar.
0: Sí.
2: Lo vas a secar, y al momento que pise los orines, ¿qué va a absorber? Como esponja va a absorber todos los
1: orines. No, pero además, o sea, arde, ¿no? O sea...
2: Y aparte le seca, o sea, antiguamente decían, no, yo me acuerdo hace mucho... Pues no estoy nuevo, ¿verdad? Que pone aguarrás para que se le endurezca el casco. Y sí, parecían piedras los cascos. Y toda la gente de caballo de antes, entre más duros tuvieran los cascos, era mejor. Sentían que ahorita pones un casco como piedra y se le empiezan a hacer cuartos, grietas descendientes, ascendientes, fisuras. Ahorita necesitan la humedad ni muy munitantán. O sea, lo que tenemos que hacer es tratar de que estén como si estuvieran en libertad. para tenerlos tabulados.
0: Muy bien, pues nos vamos a un corte y regresamos aquí a su programa Pasión a Caballo.
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13: son esenciales para lograr un cañonazo.
12: La extensión de la pierna influye en la velocidad de salida del balón, mientras que el ángulo determina su trayectoria. La velocidad del balón durante un tiro varía entre 60 y 130 kilómetros por hora.
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0: Regresamos a su programa Pasión a Caballo. Les recordamos el teléfono en cabina, es el 312-31-399-81. Ay, sí me lo sé. ¿O no? No, sí. Y nos encuentran también en Facebook como en Instagram, 98.1 Conexión, la poderosa voz de Colima FM. Recuerden, también nos pueden encontrar en internet a través de la página icrtvcolima.gob.mx. Por quienes no tienen por allá, por Comala, por ciertos rumbos, sabemos que no se pueden sintonizar de otra manera más que de esta, y que somos la única radio que nos escuchan. Saludos. Y bueno, estamos aquí con Jordi González, podólogo equino, hablando de este cuidado de y mantenimiento del caballo, lo que es del casco del caballo, lo que ay, tres veces y me sigo equivocando. Exactamente lo mismo. Ahorita en tiempo de humedad, lo que se debe hacer, los cuidados, los productos que se pueden utilizar, los que no se deben de utilizar. Y bueno, hablando también con Jordi, estábamos tocando precisamente este tema de lo que viene siendo un herraje ortopédico. Para quien no sabe estos términos o todavía no termina de ubicar, ¿nos puedes explicar un poquito?
1: A ver, mira, haz de cuenta que pues la podología equina, ¿qué es lo que hace? Estudiar todas las estructuras del pie del caballo y malformaciones, tanto las estructuras, la patología del pie, y pues la tarea de nosotros es corregir cualquier problema en sus pies. Aquí, por ejemplo, tenemos muchos casos. En México no tenemos una educación del caballo como en Europa, como en Estados Unidos, de llevar un programa de herrajes, de recortes y todo eso. Entonces, ¿qué pasa? Que el tiempo lo alargan mucho, el tiempo de herraje, entonces traen herraduras largas, pies largos. Cuando dicen, todavía trae las herraduras, pero ya perdió la herradura, ¿qué hace? Muchas veces puede durarte 6 meses una herradura. Entonces dicen, dura mucho la herradura, pero ¿qué pasó? En 6 meses creció 6 centímetros el pie del caballo.
0: La trae como nosotros cuando usamos el gelish en las uñas, que ya a los 6 meses lo traemos en tipo francés, ya no es toda la uña, ya es francés.
1: Entonces, ¿qué pasa? El caballo, si estuviera sin herraduras, en su hábitat normal, natural, pues él hace su desgaste a su morfología, a su estructura, ¿verdad? Entonces nosotros llegamos...
0: O sea que si tiene un pie corto va a desgastar más de un lado que del otro.
1: Exactamente, si tiene el piecito malo, está un poquito zurdito, pues va a desgastar más el lado que necesita. Y nosotros con los herreros, pues no, toma la cara. Entonces no hacemos... No, muchos herreros, a lo mejor yo he tenido ese error también, lo tenemos mucho, lo podemos pasar todos, que en lugar de ayudarle a un caballo, lo obstruimos más, le hacemos daño, porque... Es como si, por ejemplo, una persona de 25 años que está zambita, le pones unas varillas para que se enderece. Pues no lo vas a enderezar jamás.
0: No, ya
1: entonces,
0: no.
1: La mayoría de los herradores es lo que quieren hacer. Ven una malformación en una estructura de un caballo, en un pie, que viene desde los carpos, menudillos, articulaciones, y lo quieren corregir mochándole y poniéndole eso. Entonces, lo que hacen es estropear más todas sus articulaciones.
2: ¿Ves cómo es el fisioterapeuta? O sea, nosotros vivimos lo mismo. O sea, alguien tiene un...
0: Que a ver, ¿cuándo te acuerdas de usar el micrófono?
3: Ya estamos...
1: A ver, es que... Daniela da una explicación para que me crean de lo que es exactamente.
3: O sea, es que yo me proyecto muchísimo como en el área de fisioterapia, ¿no? O sea, tenemos también la creencia, y más tengo que decirlo, ¿no? Por los médicos que yo siempre les digo, es que la chamba del médico y el estudio del médico es el curarte con medicamentos. O sea, ese es su entrenamiento, por así decirlo, ¿no? Entonces, la chamba del fisioterapeuta, pues nosotros estamos atados. O sea, nosotros no podemos medicar. Entonces, nosotros tenemos que corregir o mejorar con el movimiento, ¿no? Entonces... Exacto. A mí me pasa muchísimo que de repente, no, Dani, es que traigo un choque, no, es súper común que chocas y que esguince o rectificación cervical, ¿no? Que las cervicales deben tener cierta curvatura y bueno, cuando chocas el latigazo, entonces se pone así como recto. Uh-huh. Y luego para todo el collarín. Y entonces cuando yo me pregunto así, hasta como con la lógica, güey, o sea, si hay una rectificación y tú traes todo el día inmovilizando el cuello, pues más vas a contracturar la musculatura, ¿no?
1: En lugar de relajarla, la vas...
3: Exacto, en lugar de darle movimiento, y entonces, no sé, siento como que lo proyecto ahora que dices, ¿no? O sea, si hay una deformidad claro. Ósea, y que ya pasó mucho tiempo, porque a lo mejor siendo potros, bueno,
1: puedes hacer ir haciendo correcciones,
3: sí,
1: pero
3: sí, y que las ojo, en el caso de los humanos, insisto, cuando están los humanos potros, o sea, cuando hay callo óseo, cuando hay o sea, cuando está en crecimiento,
1: que no
3: el hueso,
1: los
3: sí, que no ha soldado, que ya viene a los 18, 19 años, en los humanos, en los caballos, no sé. Sí, bueno, hay momentos en donde se pueden usar correctivos para semi-inmovilizar, para permitirle al hueso crecer correctamente. Ajá. Porque si es también en los humanos, si está en crecimiento y hay una deformidad y está creciendo mal, puede incluso... acortarse, o sea, no crecer claro. como debe ser, pero bueno, estamos hablando en edades.
0: No, y hasta cierto punto, ¿no? Porque igual, por ejemplo, que en cuestión de el andar o la marcha, de pronto si vemos alguna deformación, un pie más corto, la cadera, lo que sea, o sea, se puede solucionar como podólogos, sí, con una plantilla, pero
3: en
0: aún
3: combinación
0: así,
3: con movimiento.
0: No, ajá. Y aún así hay un límite, ellos tienen un límite.
1: Claro.
0: Por ejemplo, para mandar a hacer una plantilla, sí. tiene que haber hasta ciertos milímetros
1: claro.
0: que no pasen. Pasando esos milímetros de desfase, supongamos que tiene el pie más corto, ya no lo puede solucionar una plantilla, claro. aunque esté en crecimiento.
1: Toda la estructura se la cambias. La función de nosotros como herradores es hacer, no vamos a corregir los caballos. Si fuera un potrito de 6 meses, 10 meses, 11 meses, podemos hacer algunos movimientos para tratar de ayudarle en su estructura.
0: Pero ¿quién erra un caballo?
1: Nadie.
0: ¿O quién habla al podólogo o al herrador para que recorte?
1: Y nadie le habla. Entonces, ya los dos años, oye, mira que está vencido, que está tupino, que está así, que está,
0: ya está zurdo.
1: La articulación. Ay, arreglalo, ¿no? Pues ya te pasaste el tiempo. Era estarlo revisando desde los 3 meses. Que haces tu inbreeding, hacer revisar cascos, revisar pies, revisar estructuras, cómo van. Y llevar una secuencia del crecimiento, de la evolución de la estructura del caballo. Uh-huh. Ahora, nosotros, por ejemplo, como herradores o podólogos, ¿qué tenemos que hacer? Nosotros no vamos a arreglar las malformaciones del caballo. Nosotros tenemos que hacer que con sus malformaciones cumplan
3: sea funcional.
1: Sea funcional, cumpla su función zootécnica y tratar de sacarle el mayor rendimiento que se pueda al caballo con sus problemas en sus pies.
3: Oye, fíjate que no había pensado en esa parte de sería importante que cuando están potros ustedes los revisen.
1: Claro.
3: O sea, nunca lo había pensado.
1: Es que
0: es lo que le estoy diciendo, sí, ¿a quién los revisa, no? Y aparte, empiezan a errarlos a partir de los 2 años porque ya los empiezan a trabajar y es cuando hacen más desmadre. O sea, si el caballo no está chingado, los chingan.
1: Ahí te lo llevas. Ahí te lo llevas. Y como, bueno, mi no puedo decirlo, yo creo, siempre me dijo mi papá, lo peor en el mundo es un...
0: Sí,
1: vamos
0: me
1: a
0: imagino.
1: Un tonto con
3: un
1: iniciativa.
3: Pi.
1: Un pi con iniciativa.
3: Un pi con iniciativa.
1: O sea, que no tienen ni idea de lo que es la patología, la estructura, la funcionalidad, todo, el caballo. Y idean, lo voy a reponer aquí, le voy a poner un tacón acá y le voy a poner una pestaña aquí para hacer esto.
0: Que porque va a ser puntas, sí. que porque va, o sea, sí, sí, lo he escuchado. Entonces,
3: oye, de
0: tanto.
3: Veras, ¿qué opinas de las herraduras con patín?
1: Pues mira, te voy
3: así
1: a decir.
3: Así como corte comercial.
1: Te voy a decir una cosa.
3: Pero mira, primero explica a la gente qué es una herradura con patín.
1: Las herraduras de patín las utilizan mucho los charros, los de renito, para tratar de que deslice más y no haya estorbo y se deslice sobre el suelo, en el que esté arena o el piso que tenga. Pero, por ejemplo, yo estuve con don Vicente Fernández, estuve casi 3 años trabajando herrando caballos, y era una cosa que decía yo, o sea, ponían las herraduras de patín, la clacla, y luego las cabecitas del clavo salía 2 milímetros. Uh-huh. Y les ponían el pulidor y cuánto, ¿eh? O sea, tal vez sí funcionan, ¿verdad? No
3: sí
1: digo
3: desliza.
1: Que no. Uh-huh. Sí desliza, pero, o sea, es yo siento que, bueno, pues sí las necesitan para que deslice, pero un caballo en natural hace punta sin traer herraduras de patín.
3: Pero, sí, o sea, ¿qué consecuencia o qué ves en un tipo de herraje así?
1: Pues malo no, o sea, ¿qué pasa? Por ejemplo, yo los veo, no sé si te has fijado en los charros. Uh-huh. Fíjate nada más, por ejemplo, cuando van a arrancar en la punta, cuando van a arrancar a punto, cuando van a colear, cuando van a las escaramuzas, que a veces traen caballos que los traen calando y los traen las escaramuzas, uh-huh. al momento de correr no tienen agarre en posteriores.
0: pues sí, andan patinando.
1: Claro. O sea, no tienen agarres.
3: Y para eso uno se anda matando. Uh-huh.
1: No tienen agarres. ¿Qué pasa en las vueltas? Es que vamos, ¡bam! Se les caen.
3: Sí, claro. Sí, y claro. Más si te toca girar dentro del cuadro.
0: Engrasados.
3: Engrasados.
1: Y a veces ya se traen piso abajo y todo. Ya están...
3: Sí, sí, sí.
0: Bueno, sí, sí, pues nos vamos un corte y regresamos a su programa Pasión a Caballo.
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0: regresamos aquí a su programa Pasión a Caballo y es nuestro último bloque con el podólogo Jordi González, que estamos hablando ya de este equilibrio y balance en los cascos del caballo, lo que no deben de hacer los herreros, lo que sí se tiene que hacer y qué es lo que tiene que saber el dueño.
1: Claro.
2: Oye, Jordi, y yo quiero saber, porque

0: cómo se va a desarrollar tu potro, cómo va a estar, o sea, todo, su funcionalidad, todo depende del balance de los cascos de los caballos. Lo que estábamos hablando hace ratito, Dani, de que el caballo cuando va galopando, o sea, uno lo ve, la fuerza, los músculos. El caballo no hace esfuerzo, o sea, no utiliza la fuerza para galopar. El caballo usa sus articulaciones, tendones, ligamentos para desplazarse. O sea, es un resorte que funciona solo. Entonces, ¿qué pasa? Cuando nosotros le hacemos movimientos que ni conocemos nosotros, vamos a estropear el mismo caballo. Entonces, yo siento que una de las partes buenas para recomiendo para cualquier herrero o podólogo, el que sea, recortar su caballo, hacer su evaluación, verlo andar, verlo caminar, hacer tu evaluación a criterio del herrador y hacer su recorte al criterio del herrador. Entonces, antes de poner en una herradura, poner acero en los cascos, dejarlo parado para ver que el caballo se está acomodando en los balances y en los recortes que tú dejaste. Un caballo que está a gusto, que está cómodo con lo que hiciste tú en los recortes y en balances, lo vas a ver bien plantado en sus cuatro pies. Bien plantado, no va a estar en una pata, en una mano. Okay. O sea, lo vas a ver plantado descansando en sus pies, en los cuatro. Uh-huh. Entonces, cuando logres tú hacer que el caballo esté plantado en sus cuatro pies, sus cuatro cascos bien plantado a gusto, ¿qué quiere decir? Que no hay ninguna incomodidad, uh-huh, ni en articulación, ni en el ligamento, ni en el tendón. Le diste al clavo en el recorte, el balance y aplomo que le diste, ¿verdad? Porque si tú levantas el casco, recortas hasta poner herradura, o sea, ¿ya qué
1: no le diste tiempo? O sea,
0: no le diste tiempo ahora. Por ejemplo, si tú tienes un caballo que lo dejas 3 meses sin herrar, lo herras y hay un crecimiento de 3 centímetros aproximadamente, ya la formación, las malformaciones que tenga el caballo las va a desarrollar. Por ejemplo, si tiene un desbalance lateromedial y tú se lo corregiste un poquito con tu herraje, en 3 meses lo va a hacer otra vez. Entonces, a lo mejor tú nomás tienes que tocar ese lado, esa parte, ¿verdad? Tocar esa parte. Entonces, yo lo que hago, yo por ejemplo veo, llevo una evaluación de mis caballos y yo anoto. Y yo veo lo que avanzan de un herraje a otro. Ahora, por ejemplo, si tú recortas el caballo, haces un recorte, recortas una mano, quitas herradura, recortas una mano, quitas herradura, recortas la otra, quitas herradura, recortas otra. En lo que tú haces tu movimiento de herradura, de calcular, el caballo se empieza a acomodar. Es increíble, un caballo con un desbalance de 1 centímetro, al meter tu recorte, al ajustar tú bien las cargas, en 10 minutos se corrige y tienes que volver a tocar. En 10 minutitos. Se corrige. O sea,
1: te vuelve a decir dónde.
0: El caballo solo te dice, ¿sabes qué? Me faltó tantito, tócame que hay más, está de la otra tocada. En 10 minutos. ¿Qué tal? Entonces, si yo hago mi recorte, ya lo dejé en balance lateral bien, anterior posterior bien, ya me quedó bien. Y el caballo lo ve incómodo, yo lo observo, digo, caray, lo dejo tantito. Y se empieza a mover la estructura del pie del caballo, todas las cargas del caballo se empiezan a mover y se van a acomodar en 10 minutos. Entonces me va a decir, cabrón, aquí me faltó. Y vuelvo a tocar esa parte. Entonces es muy importante recortar, observar, dejar su tiempo para que las cargas y toda la estructura interna del pie del caballo haga su función. Como tú dejaste el recorte balance y aplomo.
1: Qué chido. ¿Viste? ¿Ya escuchaste?
2: Sí, y lo que hablábamos desde el primer bloque, ¿no? La repercusión a nivel de equilibrio y de propiocepción, que bueno, tengo que hacer la referencia con el humano, o sea,
0: claro.
2: Hay muchísimas personas y ya pues mayores, que bueno, se puede dar también en adolescentes y en niños, pero es más común en ciertas edades en donde por el tipo de calzado, por sobre todo como la zapatilla y tal, no hay una buena distribución del peso en la planta del pie. Entonces hay mucha gente que, por ejemplo, el dedo chiquito no toca el suelo, ¿no? O sea, te quitas el zapato y a la hora de pisar...
0: Y está el pie, el dedo así.
2: Y entonces el dedo está arriba todo engarruñado y no toca. Y es un desequilibrio súper cañón. Y te repercute en el tema de la propiocepción. ¿Por qué? Porque son zonas sensitivas que ya no están cumpliendo su función y entonces no hay información que vaya de regreso y es un relajo a nivel de dermatomas, de miotomas, de incluso en tu marcha, en tu pisada, ¿no? Entonces,
1: y en los caballos igual.
0: Sí, es lo mismo. Bueno, uno como
1: y acá humano, tienen cuatro.
0: Sí. Sí, o sea. Y nosotros hablamos, oye, me duele, hermano.

0: me duele. Ajá. No, ¿sabes qué? Te voy a poner un zapato ortopédico.
1: No sé por qué, pero ya no siento el dedo, ¿no?
0: Así, oye, siento que se me está gangrenando el caballo, ¿no? El caballito no. Entonces el caballo hay que observarlo. Yo, por ejemplo, les digo a mis clientes, oye, Jordi, erra más caballos. No puedo, o sea, yo me tardo una hora, una y media en un caballo. Y si es un caballo difícil, más, a veces 2 horas. Porque yo hasta que no lo dejo, hasta que yo me siento a gusto y que veo que el caballo está a gusto. Yo no voy por tiempo ni a querer hacer como muchas... No, yo hago 6, 7 caballos. Sí, pues así los dejas, ¿verdad? O sea, un herrador profesional, un herrador bueno que va a hacer un análisis de tu caballo, va a hacer un buen herraje, va a evaluar tu caballo, va a ver todos los puntos que se tienen que ver antes de errar. Erras 3, 4 caballos al día.
1: Oye, Jordi, ¿dónde te pueden encontrar quienes estén ahorita escuchándonos, quieran anotar tu número telefónico, buscarte en redes sociales para hablarte, para agendarte, para que vayas y revises sus caballos?
0: Y cualquier asesoría que necesiten, con gusto, si son fuera de Colima, puedo asesorarlos con gusto y estoy para ayudar a todos. 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
1: Muy bien, entonces ya aquí nos están escuchando, ya es nuestro último bloque, estamos terminando, pero no quiero terminar sin antes, porque aparte, pues obviamente toda esta experiencia que tiene Jordi, también él viene de una familia de talabarteros.
0: 100%.
1: Y bueno,
2: Jordi, antes rapidísimo, porque aparecen dos Jordi González, el que vive en Manzanillo o el que vive en Guadalajara, o ninguno.
0: Pues el que erra caballos, no sé.
2: Es que aquí me aparecen, hay muchos
1: de
2: Jordis.
1: Hecho, lo podemos encontrar si nos metemos a Conexión 98.1, por ahí podemos checar, la hemos etiquetado a Jordi, entonces por ahí te etiquetamos.
0: Sí, y la página es JG Podología Equina.
1: Así es, ahí pueden encontrar. Igual en Pasión a Caballo, entran a la página y pueden encontrar también
2: JG con mayúscula Podología Equina. Ya te encontré, uh-huh. Te voy a dar seguir.
0: Tiene un logotipo nuevo que lo hizo
1: sí,
0: mi señora.
1: Súper chido, dile que le quedó súper
0: me lo acaba
1: super
0: de enseñar.
1: Chido. Sí, le quedó súper bonito.
0: Está padre, ¿verdad?
1: Y bueno, hablábamos de esta parte, de esta historia de ustedes, de la familia de talabarteros, porque obviamente vamos a tomar fotos porque se las vamos a subir ahí a presumir, aunque todavía no está terminada 100%, pero es una montura. Cuéntanos un poquito de esta parte, de este otro Jordi.
0: Pues sí, fíjate, pues sí tengo de parte de mi madre, de generaciones, desde mi bisabuelo, Leoncio Treviño, y compañías Treviño que tienen más de 100 años, vengo de pura gente talabartera, en Monterrey están, y toda la familia, parte de mi madre, la gran mayoría son talabarteros, o sea, venimos de 3, 4 generaciones de talabarteros.
1: Y bueno, pues estás incursionando ahora también ya con monturas, barrileras, monturas tejanas.
0: Así es.
1: Y cualquier cosa, me imagino que desde chaparreras y todo, ahora sí que...
0: Sí, hacemos todo, pues lo hacemos en... Pues,
1: y sobre pedidos,
0: sí,
1: claro.
0: Porque haz de cuenta que con lo de los herrajes estamos muy complicados, pero en el tiempo que tenemos libre hacemos monturas y lo que nos gusta, la especialidad de toda la... De mía y de la familia Treviño, de los talabarteros, es la montura tejana. Monturas de exportación, de barriles, de lazos, todo eso.
1: Bueno, pues por ahí vamos a estar pasando fotos de esta entrevista que tenemos contigo y obviamente de estas fotos de esta gran montura que nos trae por aquí Jordi a que la chequemos. Es una montura barrilera para una morrilla que la queremos mucho. Le mandamos muchos saludos. Y bueno, de todos modos, o sea, vuélvenos a recordar tu número telefónico donde te pueden marcar porque, bueno, quienes ya escucharon, pues también se dedica a la talabartería. Entonces, quienes quieran también, no nomás con el caballo, un buen herraje, sino también una buena montura.
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1: Muy bien, pues muchísimas gracias. Gracias a todos los que nos están escuchando. Y les recordamos que todos los miércoles a partir de las 9 de la noche nos encuentran aquí en Conexión 98.1 en su programa
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6: El puente Jalipa en Manzanillo registra un avance del 95% en su estructura y del 75% en accesos y en tronques. La obra, con una inversión superior a 276 millones de pesos, fortalecerá la movilidad y la actividad logística del puerto. La gobernadora Indira Vizcaíno encabezó las jornadas de paz en Minatitlán, donde destacó que estos encuentros acercan los servicios gubernamentales a la población y fortalecen la estrategia de prevención y atención a las causas de violencia. El secretario de Seguridad, Fabián Gómez Calcáneo, informó que la Operación Goya cumplió 7 de sus 8 objetivos prioritarios y confirmó el traslado de algunos generadores de violencia a penales de Yucatán y Jalisco. Voz informativa, Sinoé de la Rosa.
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0: 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Son las 10:15.

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0: 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Son las 10 con 28 minutos.
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0: 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Polvo, lluvia, tráfico. Nuestro coche aguanta de todo, pero mantenerlo limpio no tiene por qué ser un lujo. Hoy te enseñamos cómo preparar un shampoo para lavar el auto. Anota la receta y dale a tu auto el brillo que se merece.
1: Y en otros temas, la fiebre mundialista está aquí. Pero ojo, haz que ruede el balón y no tus gastos.
0: Si quieres saber cómo evitar que la pasión mundialista te deje fuera del juego, quédate en la Revista del Consumidor Radio.
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0: En la actualidad, crear nuestras propias tecnologías domésticas es la opción ideal para elaborar productos básicos con ingredientes de calidad y muy accesibles.
1: Lo mejor, no tenemos que buscar por horas lo que necesitamos, ya que lo encontramos en tiendas de materias primas y droguerías. Por eso vamos a preparar nuestro propio shampoo para lavar el auto. ¡Manos a la obra!
0: Recuerda que cada receta está aprobada por el Laboratorio Nacional de Protección al Consumidor. Los ingredientes que vamos a utilizar para hacer 750 mililitros son: una taza de agua purificada, una pizca de colorante vegetal azul, una cucharada sopera de cera de carnaúba, dos tazas de lauril éter sulfato de sodio y cuatro cucharadas soperas de polisorbato 20.
1: También vamos a necesitar los siguientes utensilios: una taza medidora, una cacerola con capacidad de 2.5 litros, un embudo, una cuchara sopera y una botella de plástico de 750 mililitros con tapa. Su preparación nos va a tomar nada más y nada menos que 25 minutos. Sin duda, una gran ventaja.
0: Para poder elaborar nuestro champú para auto, comenzamos vertiendo el agua en la cacerola y la calentamos. Una vez caliente, agregamos polisorbato 20 y revolvemos. Cuando el agua esté a punto de hervir, agregamos una cucharada sopera de cera de carnaúba. Agitamos hasta que se incorpore por completo y dejamos hervir durante 3 minutos. Retiramos del fuego, agregamos el lauril éter sulfato de sodio y removemos suavemente. Después incorporamos el colorante y mezclamos hasta que el color sea uniforme.
1: Por último, con ayuda del embudo, envasamos nuestra mezcla en la botella de plástico y colocamos una etiqueta con el nombre del producto, la fecha de elaboración y de caducidad. En este caso, considera que su tiempo de caducidad es de 6 meses. Finalmente, pero no menos importante, hay que guardarlo en un lugar fresco y seco, fuera del alcance de niñas y niños. ¡Y listo! Tenemos nuestro propio shampoo para auto. Para usarlo, toma en cuenta que para 10 litros de agua se deben disolver aproximadamente 15 mililitros de shampoo. Al final del día, apostar por las tecnologías domésticas no es solo una forma de ahorrar, es tomar el control de lo que consumimos.
0: Si quieres aprender a preparar otras tecnologías como crema de cacahuate, gel para el cabello o jabón líquido corporal, puedes visitar nuestro canal de YouTube, Profeco TV.
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0: La fiebre por la Copa Mundial de Fútbol 2026 ya está aquí y con ella la emoción llega a su punto máximo. Seas aficionado o no, el ambiente festivo invita a participar en celebraciones que, sin planificación, pueden desbordar tu presupuesto.
1: Entre las suscripciones para ver los partidos, la playera oficial o las salidas con amigas y amigos, los gastos se pueden elevar. Por eso, consumir de manera inteligente te permitirá disfrutar la intensidad del torneo sin poner en riesgo tu estabilidad económica.
0: No se trata de no gastar, sino de hacerlo con conciencia. Si vas a comprar productos alusivos con responsabilidad, evita hacer gastos con cargo a tu tarjeta de crédito. Además, para que tus finanzas no reciban una tarjeta roja, considera las siguientes reglas del juego.
1: Establece un presupuesto y define cuánto gastar en artículos y celebraciones sin descuidar tus gastos fijos. Compara precios antes de comprar y elige siempre establecimientos formales.
0: guarda tus comprobantes, ya que son tu única defensa para cambios, devoluciones o aclaraciones. No olvides que la propina es opcional, ya que es una gratificación voluntaria por el servicio, no un cargo obligatorio.
1: Reflexiona antes de gastar y pregúntate si realmente necesitas el producto o si el lugar donde verás el partido justifica el gasto. Disfruta sin la camiseta oficial. Puedes vivir la emoción del fútbol sin necesidad de gastar de más.
0: Y hablando de camisetas, puedes consultar los costos de los productos oficiales en diferentes establecimientos en el programa ¿Quién es quién en los precios? Pero el precio no es lo único que debes vigilar. En plena fiebre mundialista, las imitaciones y los productos de baja calidad están a la orden del día. Por eso, si vas a comprar algún producto, revisa la calidad de los materiales. Examina las costuras, acabados y resistencia para detectar productos de baja calidad.
1: También verifica el empaque, ya que los artículos originales tienen sellos, hologramas y etiquetas de licenciamiento oficial de las marcas deportivas. Fíjate bien en la nitidez, la calidad de impresión y ortografía de las etiquetas. Las imitaciones suelen tener errores o empaques deficientes.
0: Recuerda comprar en tiendas o distribuidores oficiales. Es la forma más segura de garantizar la autenticidad del producto y hacer valer tu garantía. No te confíes. Aunque la compra sea digital, no debes de bajar la guardia.
1: Para evitar fraudes en tus compras en línea, toma en cuenta las siguientes recomendaciones. Compra en sitios seguros y verifica que la dirección comience con https://:// Tenga certificado de seguridad vigente y ofrezca métodos de pago confiables.
0: Comprueba la identidad del proveedor. Asegúrate que el comercio tenga domicilio físico, teléfono, correo electrónico u otros medios de contacto. Consulta la reputación de la tienda y busca opiniones o referencias de otros compradores antes de pagar.
1: Lee los términos y condiciones. Hazlo para evitar sorpresas y conocer las políticas de envío, cambios y devoluciones. Analiza la descripción del producto y revisa materiales, talla, colores y dimensiones. Compara las imágenes con el original y verifica que el número de modelo coincida. Desconfía de las gangas, ya que si el precio está muy por debajo del valor de mercado, es una señal de alerta.
0: Para compras en línea más seguras, consulta el monitoreo de tiendas virtuales ingresando a www.profeco.gob.mx/tiendas-virtuales. Ahí te decimos si el comercio es transparente con sus medios de contacto físicos, métodos de envío, precios claros en moneda nacional y políticas de cancelación.
1: Ya para cerrar, recuerda que la Ley Federal de Protección al Consumidor, en su artículo 12, establece que el proveedor tiene la obligación de entregar factura, recibo o ticket de compra. ¡No te vayas sin él! ¡Es tu respaldo! Recuerda que no necesitas gastar en exceso para disfrutar del Mundial. ¡Vive la emoción del fútbol con un consumo responsable!
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0: Son las 3 con 40 minutos.
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0: 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Son las 6:00 PM.

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0: 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Son las 6:28.

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0: 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Son las 7:15.

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0: A partir de este momento, nos enlazamos con la conferencia mañanera de la presidenta de México, doctora Claudia Sheinbaum Pardo.
1: La reunión en la mañana de seguridad sobre lo que ha hecho la Secretaría de la Defensa Nacional en Venezuela, para que ustedes lo conozcan. A ver, la que sigue. Se han hecho, además de la presencia de los 250 elementos, 43.2 toneladas de insumos que se enviaron, 28 toneladas el 2 de julio, que son desde alimentos no perecederos hasta medicamentos, que fue la solicitud del gobierno de Venezuela, y en total se han transportado 71.2 toneladas. Adelante. El día de ayer, o el 30 de junio, fueron, ayer fue el 1 de julio, el 30 de junio, hace dos días, se enviaron 5 plantas de energía y 80 kilogramos de material de la Cruz Roja. Ayer se enviaron otras 3 plantas de energía de emergencia con iluminación. El total transportado, regrésate por favor, 8 plantas con torre de iluminación y panel solar y 80 kilogramos de material de la Cruz Roja. Adelante, en 2 vuelos logísticos. Y las actividades de ayuda humanitaria que ha hecho el agrupamiento Yumare, que está todavía en Venezuela, coordinación y apoyos con las autoridades de la República Bolivariana de Venezuela, búsqueda y rescate en edificaciones de personas desaparecidas, reconocimiento con binomios canófilos en estructuras colapsadas, retiro de escombro y atención médica y primeros auxilios. Y del 26 de junio al 1 de julio se rescataron 2 personas y 40 cuerpos. Se rescató un can el día de ayer y 1.411 consultas médicas y primeros auxilios y 13.1 toneladas de medicamentos entregados. Y se va a enviar un barco de Marina probablemente el día de mañana, con acopio que se ha hecho de distintos lugares para poder seguir apoyando a Venezuela. Este es el informe. Bueno, ahora le damos la palabra al secretario Marcelo Ebrard para que informe sobre el tratado comercial y al cierre de la conferencia, como siempre los jueves, Mujeres en la Historia. Adelante, Marcelo.
2: Su permiso, presidenta. Muy buenos días a todas, a todos. El día de ayer, como es de su conocimiento, tuvimos, conforme a lo que está establecido en el Tratado de Libre Comercio con Estados Unidos y Canadá, sexto aniversario de su entrada en vigor, tiene que haber una reunión. Y ayer hicimos esa conversación vía Zoom. Debo decir en primer lugar que fue la primera ocasión en que estuvimos los tres países, Canadá, México y Estados Unidos, en la misma reunión. Tenemos pláticas bilaterales entre los tres, pero esta fue la primera vez que pudimos coincidir para fijar, pues, cada quien su posición. Nosotros planteamos que sería muy bueno hacer una extensión del tratado, igualmente Canadá, porque el asunto a discutir, o el tema por el cual se hace esta convocatoria, es respecto a una previsión que prevé la extensión del tratado. Es decir, no es una reunión para ver si está vigente el tratado, no es una reunión para ver si vamos a modificar la vigencia del tratado establecido hasta 2036. Eso quisiera yo aclararlo en primer lugar, porque he recibido muchas preguntas sobre eso. Estados Unidos lo que nos dijo es: nosotros no estamos de acuerdo en extender el tratado del año 2036 al año 2042 y revisarlo en 6 años. Nosotros lo que quisiéramos es, desde luego, que se mantenga la vigencia de 2036, que ya expliqué, y hacer una revisión cada año, porque tenemos, el presidente Trump y la administración, tenemos una gran preocupación sobre el déficit que tiene Estados Unidos con México y con Canadá, y una serie de cosas que quisiéramos que se corrijan o que hagamos un esfuerzo para tratar de reducirlo. Entonces, en función de ello, les planteamos a ustedes que hagamos una revisión anual. Ciertamente, en los últimos 2 años nosotros hemos vivido un periodo en el que pues, prácticamente hemos revisado muchos temas, como ustedes saben. Entonces, no es tan inusual que nos hayan planteado esa revisión. Es decir, el año anterior nos plantearon 54 asuntos, de los cuales México ha resuelto una buena parte, la mayor parte. Y este año nos plantearon más o menos unos 10, 11 asuntos adicionales que no nos habían planteado antes, ya menos que el año pasado. Entonces, para sintetizar lo que estoy tratando de decir, hasta dónde voy. Lo que nos comunicaron ayer es, Estados Unidos no está de acuerdo en que, o no plantea, extender el tratado del 2036 al 2042. El tratado queda vigente de aquí a 2036, como está programado, y haremos una revisión anual. Asimismo, nos dieron a conocer otra cosa muy importante. El día 20 de julio vamos a recibir a la delegación de los Estados Unidos. ¿Para qué? Bueno, pues ahora sí, para realizar la primera revisión del tratado. ¿Por qué? Porque el 1 de julio, otro de los objetivos estipulados de esta reunión es cualquiera de los caminos que tomes, uno u otro que acabo de explicar, se inicia la revisión formal, ahora sí, que corresponde al Tratado de Libre Comercio entre nuestros países. Nosotros recibiremos el 20 de julio al equipo de los Estados Unidos y estableceremos pues cuáles son los puntos que ya avanzamos, que ya resolvimos, qué es lo que planteamos como qué podría ser este proceso cada año, cómo se podría hacer, qué pensamos nosotros que tenga sus fechas y el alcance, cómo se determinaría, pues ya desahogamos muchos temas. Vamos a tratar de ponernos de acuerdo en objetivos y acciones para resolver las preocupaciones de cada una de las partes, particularmente las que acabo de mencionar entre Estados Unidos y México. Por ejemplo, a México, ¿qué le preocuparía? Pues la reducción de los aranceles que nos fueron impuestos el año pasado, con apego a un artículo muy famoso, 232, que no es parte del tratado, sino más bien es una decisión del presidente de Estados Unidos. Entonces nos interesa que se reduzcan los aranceles y así sucesivamente hay una serie de temas que queremos plantear. Entonces, para quienes nos están viendo, el día de hoy, ¿qué cambió respecto al día de ayer? Es el mismo tratado, no se ha modificado. No esperamos que haya modificaciones sustantivas en las próximas conversaciones, salvo aquello que ya les describí en estos momentos, los puntos que ya son conocidos. Y vamos a mantener, que quisiera yo subrayar esto, la posición que México tiene, porque ha sido la instrucción que nos ha dado la presidenta, de que México guarde dentro del nuevo esquema comercial que Estados Unidos está promoviendo. Recuerden que Estados Unidos está modificando su relación comercial con todos los países que tienen relación comercial con Estados Unidos al mismo tiempo. O sea, no es nada más el tema del tratado, sino la revisión de todos los aranceles. Pronto darán a conocer medidas respecto a ello. Y el objetivo de nosotros principal, que es la instrucción que tenemos de la presidenta, es que la posición de México respecto al conjunto de países que comercian con Estados Unidos sea la mejor. Hoy lo es, sí. El tratado que tenemos y la relación comercial que tenemos con Estados Unidos, si ustedes comparan a México con el resto del mundo, tenemos uno de los aranceles efectivos más bajos y más del 80% de lo que exportamos a Estados Unidos no paga arancel. Eso no se ha modificado, no pensamos ni esperamos que se modifique. El día de hoy sigue siendo lo que era el día de ayer en ese sentido. Entonces, ¿qué vamos a buscar en esta reunión del 20 de julio? Que esto siga así. Luego, por último, ponernos de acuerdo sobre algo muy importante. Si queremos reducir el déficit, si queremos resolver este tema, lo que necesitamos hacer es producir más en Norteamérica, llámese tanto en México como en Estados Unidos, en alguna medida también en Canadá, para no importar tanto de algunas cosas. ¿De qué cosas? Bueno, por ejemplo, en farma importamos prácticamente toda la penicilina que necesitamos. Todos los elementos sustantivos para producir medicamentos los importamos. Semiconductores, 90% los importamos. Y así sucesivamente. Entonces, ¿de qué se trata? Pues de ponernos de acuerdo cómo producimos eso de este lado, entre México, Estados Unidos y Canadá, para no importarlo. Si no, nunca vamos a resolver el déficit. Si no lo producimos, ¿cómo lo resolvemos? Tenemos que importarlo, ¿verdad? Bueno, ese será otro de los temas que vamos a avanzar con nuestros contraparte Estados Unidos. Debo decir que fue una conversación muy cordial. Se escuchó con todo respeto las posiciones que México expuso. Se reconoció el esfuerzo que México ha venido haciendo y quedamos en muy buenos términos. Estamos recibiendo a nuestros colegas para el día 20 de julio. Esto sería entonces en síntesis para quienes nos hacen favor de seguirnos en esta conferencia y para ustedes. El tratado sigue vigente hasta 2036, haremos revisiones anuales. Esas revisiones anuales tendrán una pauta para tener muy claro qué cosa es lo que vamos a revisar cada año. No se puede revisar todo el tratado. Alguien me preguntaba, ¿se va a revisar todo el tratado cada año? No, ni ha ocurrido, ni pienso que vaya a ocurrir. Siempre nos vamos a concentrar en algunos puntos que son los que nos preocupan a las dos o a las tres partes. Este es el panorama que tenemos. Y bueno, pues estoy a sus órdenes para preguntas sobre el tema. Allá atrás, por favor.
3: Gracias, secretario. Buenos días, Angélica Guerrero del Financiero Bloomberg Televisión. Preguntarle si entonces esperarían lograr que esta renovación por 16 años se pueda lograr una vez que concluya el actual gobierno de Estados Unidos.
2: Bueno, está previsto en el tratado que durante los próximos 10 años que tendremos, como dije, una revisión cada año, está previsto que en cualquier momento en el que ya se hayan resuelto las preocupaciones de las partes, puedas decir, bueno, pues lo extendemos otros 16 años. De hecho, es el objetivo de esa revisión. Es decir, cuando hay una diferencia, se hace una revisión anual como, digamos, para incentivar que se llegue a un acuerdo. Y ese es el camino que se ha tomado, pues, para resolver las preocupaciones que nos han planteado. Entonces, en cualquier momento podría suceder. Es difícil decirte una fecha o en qué momento puede ocurrir, pero eso siempre va a estar como una opción y como algo que podemos hacer los tres países. Por lo pronto, hoy lo que tienes es que el tratado, en un proceso, en un momento en donde Estados Unidos, que es el principal, la principal economía del mundo y nuestro principal socio, está rehaciendo sus relaciones comerciales con todo el mundo sobre una base de proteger su industria nacional, no de libre comercio, sino de proteger su industria nacional, México ha conseguido la relación mejor o preferencial con los Estados Unidos. Y la tenemos que mantener, y es un logro de la estrategia de la presidenta Claudia Sheinbaum aquí presente, debo decirlo, porque si no hubiera esa conducción y esa relación con el presidente Trump, probablemente hoy estaríamos en un escenario muy distinto. Afortunadamente, el tratado está ahí, sigue vigente y tenemos una situación francamente preferencial si nos comparamos con los demás países del mundo. En cualquier momento podemos llegar a otro acuerdo, bueno, ya se los comunicaríamos, pero hoy por hoy ese es el punto en el que estamos.
3: Secretario, ¿y cómo evitar la incertidumbre en las inversiones?
2: Bueno, la incertidumbre en el ámbito internacional y sobre todo en lo que Estados Unidos está promoviendo, pues se deriva de que están rehaciendo todas las relaciones económicas internacionales. Yo creo que lo que reduce la incertidumbre en primer lugar es que el tratado siga vigente, porque la

0: son inversiones, que es esta relocalización que se va a dar.
1: ¿Hay sectores más vulnerables al tratarse ya de una revisión anual? ¿Sectores que pudieran ser afectados ya con este nuevo escenario?
0: ¿Usted? Bueno, llevamos 2 años en discusión, decía yo, primero sobre o revisión de 54 puntos y ahora de otros tantos este año, mucho menos ya que el año pasado, y siempre hemos cuidado los sectores de la economía. Por ejemplo, te pondría yo el caso acero y aluminio o industria automotriz. No son aranceles derivados del tratado. Como yo explicaba hace un momento, eso es una potestad que tiene el presidente de Estados Unidos, que le llamamos la 232, para imponer aranceles unilateralmente, como lo hizo en el caso de la industria automotriz y acero y aluminio. Entonces, ¿qué hicimos ahí? Pues hicimos toda una serie de pláticas esencialmente con el siguiente argumento. No puede ser que me pongas condiciones más difíciles de producción para la industria automotriz en México que la que estás promoviendo para otros países del mundo. Es decir, una planta automotriz en México no puede y no debe pagar más que una planta que está en Corea del Sur, en Japón, en Europa o en algún país de África. Ese argumento ha llevado a un sistema de descuento para reducir del arancel, que ya mencioné, el 25%, la parte proporcional que se produce en Estados Unidos o autopartes mexicanas. Entonces, siempre hemos defendido a los sectores en donde vemos que puede haber un efecto mayor, no tanto del tratado, porque el tratado más bien es una ventaja, sino de la imposición de aranceles unilaterales por parte de Estados Unidos.
1: Secretario, ya por último, ¿este nuevo esquema de revisiones anuales replantearía los temas que México presentaría, daría mayor prioridad a algo? Y por último, ¿afectaría a los empleos y al crecimiento económico de México? Gracias.
0: Yo creo que nos va a dar la oportunidad el hecho de saber que tenemos vigente el tratado y que estamos trabajando con Estados Unidos en una agenda común. Nos va a dar la oportunidad de aumentar las inversiones, es lo que yo veo. Esa revisión, para tratar de ser más claro contigo, la incertidumbre que hay en el ambiente internacional se deriva de un principio muy elemental. La economía más grande del mundo está replanteando las relaciones comerciales con todos los países del mundo. Ese es el principio. Ha habido decisiones muy distintas y cambiantes a lo largo del tiempo. Nosotros tenemos una ventaja respecto a los demás países. Tenemos un tratado, y de todos los tratados de Estados Unidos, es el tratado que se ha dicho el día de ayer, si no lo comunicaron, que va a seguir vigente hasta el 2036 en sus términos, lo cual nos da una posición de ventaja. Eso y el tener una agenda común para reducir la dependencia de Norteamérica respecto a otras regiones del mundo, lo que explicaba hace un momento de importaciones, reducir las importaciones, nos da una gran oportunidad. O sea, pienso que México va a tener una oportunidad muy importante estos años para aumentar su importancia y su crecimiento económico. En resumen, pienso que el tener vigente el tratado y una agenda común con Estados Unidos para reducir dependencia hacia el exterior, hacia otras regiones, son para México una buena posibilidad de inversión.
1: No habría entonces afectaciones al empleo.
0: Espero que sea. Lo que estoy previendo es que vamos a tener más bien un flujo más grande de inversión que el que esperábamos.
1: Gracias.
0: Sí, por favor.
2: Muchas gracias, secretario. Mariana Madrid, del Mexicano, Diario Regional de Baja California. Nada más para confirmar, entonces, las reuniones que van a sostener el próximo 20 de julio aquí, ¿ya es este inicio de revisiones anuales que se van a estar haciendo?
0: Sería, yo pienso, una sesión muy importante porque tenemos que definir varias cosas. Primero, de lo que ya hemos venido conversando con Estados Unidos, porque empezamos muy tempranamente para tratar de resolver aquellos elementos que pudiesen dificultar la vigencia del tratado. Es decir, Estados Unidos, mándame tu lista de todos los elementos que desde tu punto de vista te preocupan sobre el futuro del tratado.

0: Entonces, la instrucción que nos dio la presidenta es traten de resolver, claro, siempre con el límite que marca nuestra Constitución y los intereses de México, ¿verdad? No trata de resolver todos porque sí, pero sí hacer el esfuerzo de acercarnos a resolverlos. Entonces, eso se ha avanzado mucho. Entonces, vamos a, en esta reunión de julio, a tener ya pues, conclusión quizá en muchos de los puntos. Segundo, queremos plantear la agenda común que tiene que ver con reducir la dependencia respecto al exterior, que también ya la hemos comentado. Vamos a ver ya aterrizarla, llegar a algunos acuerdos ya específicos, lo cual le abre a México posibilidades de inversión muy grandes. Tercero, respecto a las revisiones anuales, fijar cuál es el tiempo que van a tener y cómo se va a determinar el alcance. Entonces, sí va a ser muy importante y sí es la primera sesión ya propiamente para la revisión.
1: ¿Con Canadá cuándo se iniciarían estas comunicaciones anuales? ¿Cuándo pretenden reunirse con ellos?
0: Canadá estuvo ayer presente y pues ya tienen diferentes conversaciones con Estados Unidos. Nosotros con Canadá no hemos presentado temas comerciales, o sea, no tenemos un diferendo o alguna preocupación por nuestra parte respecto a cómo es el comercio entre Canadá y México. Entonces, lo que tenemos es un plan de acción que se acordó cuando vino el primer ministro de Canadá y se reunió con la presidenta Sheinbaum, y de ahí se determinó un plan de acción que tiende a aumentar la inversión y el flujo de comercio entre los dos países, pero no tenemos temas pendientes propiamente relativos al tratado con Canadá. Sí, mantenemos conversaciones, acabamos de llevar una misión comercial y ayer pues me dio gusto que estuvieran presentes en la reunión.
1: Mencionaba que Estados Unidos presentó nuevos temas pendientes con México. Si puede ser más específico, ¿cuáles son estos?
0: Bueno, el año pasado presentó 54 y los publicó. Y este año nos dirigió una carta hace un mes que tiene 14 puntos. Recogen varios de los que ya habían planteado, que todavía no se resuelven desde su punto de vista. Y plantea algunas preocupaciones generales que les dijimos. Estas preocupaciones generales que estás planteando las vamos a ver en las conversaciones del 20 de julio. Entonces, no te puedo dar todos los detalles, porque así está acordado con Estados Unidos, pero conforme vayamos avanzando, lo daremos, se los vamos a dar a ustedes y a la opinión pública.
1: Y, presidenta, si me permite unas preguntas para usted. Ayer el Reino Unido lanzó una alerta de viaje a México, pues en el preámbulo del nuevo partido de la selección contra Inglaterra. ¿Qué mensaje le manda precisamente a los aficionados, al mismo gobierno del Reino Unido, para visitar México?
2: Es seguro visitar el país, no tiene ningún problema. Por supuesto, a partir de lo que ocurrió el martes, de la celebración y el lamentable fallecimiento de cuatro personas, desde el gobierno de la Ciudad de México están tomando algunas medidas para poner más pantallas a lo largo de todo Reforma, para que no haya congregación de las personas en ciertos lugares, sino que pueda dispersarse a lo largo de todo Paseo de la Reforma. Y al mismo tiempo el llamado a todos los aficionados, a todos los que ven el partido, tanto aquí en el Zócalo como en los distintos lugares, pues actuar de manera responsable. Hay que confiar en la gente y evitar el exceso de alcohol y actuar de manera responsable. Y con el gobierno de la ciudad pues están haciendo varios mecanismos para evitar estas aglomeraciones que puedan llevar a la situación que se vivió el martes y apelar a la responsabilidad de todas y todos los mexicanos y de los que vivimos en la Ciudad de México y los que están visitando. Pero es seguro viajar a México, no tiene ningún problema. Lo hemos visto a lo largo de toda la Copa Mundial.
1: Y precisamente para el partido que se espera el domingo y el número de aficionados, su equipo, su gabinete ya se puso en contacto con el gobierno de la Ciudad de México para saber si requieren apoyo federal, algunos elementos.
2: Estamos en contacto con ellos y incluso personalmente hablé con Clara y ellos lo han hecho muy bien y ahora están tomando previsiones para que haya más pantallas en más lugares y evitar la congregación de personas. Es muy difícil, digamos, poner policías para, de alguna manera, contener a 1 millón de personas. Hay policías para orientar principalmente y varias autoridades del gobierno de la Ciudad de México y de nosotros para poder estar orientando a la afición, a los que van a ver el partido en Reforma, y a todos hacer un llamado a actuar de manera responsable.
1: Ya finalmente, presidenta, en un tema del norte del país, el año pasado se inició este programa de México te abraza para el número de deportados que se esperaban desde Estados Unidos, pero la última vez que la secretaria de Gobernación nos presentó las cifras, dijo que no estaban recibiendo tantos como ustedes estaban esperando. Saber qué va a pasar con estos centros, con estos albergues, si ya se contempla el cierre de algunos.
2: Algunos se quitaron, donde no estaba llegando muchas personas, y la mayoría se hicieron más pequeños, pero están para poder recibir a los paisanos que vienen y que cruzan por tierra. Y también el programa México te abraza está para todos aquellos mexicanos que están deportando a sobre todo las ciudades del sur, principalmente Villahermosa, Tapachula, ahora en el AIFA también está llegando aviones de Estados Unidos que traen a mexicanas y mexicanos deportados, y aquí se les recibe, se les apoya, se les da la tarjeta paisano para que puedan tener algo de recurso para llegar a sus lugares, se les da todo lo que hemos dado a conocer aquí, todo el apoyo que requieran, incluso el acceso al empleo para que lo puedan hacer. Si quieren, invitamos a la secretaria Rosa Isela para que pueda dar los números más recientes.
1: ¿Solo tiene el dato de cuáles son los centros que se quitaron o que se cerraron?
2: Con gusto se los pasamos.
1: Muchas gracias, buen día para
2: gracias.
1: Todos.
2: Gracias. Adelante, sobre el tratado, ¿quién más? A ver el compañero, y le pedimos a Marcelo que conteste.
3: Gracias, presidenta. Gerardo Segoviano, de Dime Noticias. Secretario.
0: Hola.
3: Secretario, mucho gusto. Estados Unidos, de pronto en comentarios, sobre todo el presidente Donald Trump, entrevistas, comentarios, conferencias, de pronto insiste que el tratado no les beneficia, o son el país menos beneficiado. Incluso ha mencionado casi ni les conviene, ¿no? ¿Por qué esta insistencia, secretario? ¿Cree que es un tema meramente político de discurso o literalmente se ha planteado en las mesas este asunto?
0: Bueno, yo pienso que ellos tienen una evaluación en el sentido de que podrían tener más empleos manufactureros. Nosotros presentamos en la conversación del día de ayer nuestra visión. El tratado ha sido probablemente el tratado más exitoso comercial que se ha firmado en el mundo. Pero bueno, tienen sus legítimas preocupaciones, y si lo que queremos hacer es que el tratado siga vigente y amplíe sus alcances, tenemos que atender pues las preocupaciones legítimas que cada quien está planteándose en la mesa y buscar cuál es el espacio de cooperación que tenemos. Entonces, ¿qué es lo que nos acerca? La necesidad de reducir dependencia de otras regiones del mundo. No es sensato que tengamos dependencias tan altas en cosas tan básicas. Eso nos acerca mucho. Estamos hablando de farmacéutica, electrónica, todo lo que está asociado a la expansión de inteligencia artificial, que es el motor de la economía de los Estados Unidos. México está empezando a producir ya semiconductores, como ya aquí se expuso también por invitación de la presidenta, a las compañías que van a realizar en México, sobre todo una de ellas, lo que es todo el equipo que necesitas para los centros de datos. O sea, todo esto es relevante porque ese es el futuro de la economía del país. Y entonces, bueno, pues hay que escuchar las preocupaciones de tu contraparte o las sugerencias o sus intereses para tratar de buscar una cooperación que nos lleve a dar certidumbre y a fomentar la inversión estos años.
3: Queda claro que justo se busca un trabajo en equipo, igualdad de condiciones, pero hay algunos temas, secretario, le pregunto, que México no está dispuesto a ceder, por así decirlo, se los han planteado.
0: A ver, yo creo que en todas las conversaciones que tienes de esta naturaleza, cada país plantea su máximo a alcanzar y nadie espera que todo el mundo diga, sí, perfecto, nos vamos en, hacemos una reunión y ya aceptamos, porque no puedes aceptar muchas cosas que no nos convienen, y ellos también tienen su visión de qué les puede convenir. Por eso tienes que, en muchas conversaciones, por ejemplo, te daría yo un ejemplo. Una vez tuvimos una conversación que duró 3 horas sobre cómo se integran o cómo se integran las piezas de un dron y quién las hace. Otro día tuvimos hicimos hasta un video de cómo se arma una turbina entre nuestros países. Ayer recibió la presidenta al director de Safran, es una empresa aeronáutica muy grande, y tiene su planta en Chihuahua, en Querétaro, y también tienen en Estados Unidos. Entonces, nada más para darte una idea, para armar una turbina, que son cosas muy de alta precisión, hay 9 veces que cruzan la frontera. Esto funciona con un grado de integración increíble. Entonces, eso en una reunión, para exponerlo, incluso hicimos un video y lo expusimos diciendo, es esta turbina, que es la que da competitividad a las empresas aeronáuticas de Estados Unidos, no la podemos separar ni podemos poner aranceles 9 veces. Bueno, entonces, dialogando, presentando argumentos, presentando información con perseverancia, sangre fría y cabeza fría también, como nos ha indicado la presidenta, pues es que se ha ido construyendo este diálogo. Por eso ha habido tantas rondas de conversaciones. Y a lo que llegamos ayer, desde nuestro punto de vista, pues era uno de nuestros objetivos principales, que no se retirara Estados Unidos del tratado, porque efectivamente el presidente Trump ha externado muchas veces que le parece que debiera modificarse sustancialmente, o quizá ya no seguir vigente, ¿verdad?
3: Gracias. Presidente, si me permite una pregunta sobre los apoyos de México a Venezuela. En este momento se están ya organizando, digamos, Cruz Roja, el mismo gobierno de México, muchas asociaciones, etcétera, para enviar ayuda o apoyo. ¿El gobierno de México interviene en este envío de ayuda? Es decir, ¿cuál es el acuerdo con el gobierno de Venezuela para gestionar estos apoyos y que realmente llegue a los más necesitados, presidenta?
2: Como siempre, hay una parte voluntaria de muchos gobiernos, de muchas asociaciones, de la población, de universidades, que frente a la tragedia y la situación que se está viviendo, pues han decidido solicitar a la población en general, a todas y a todos, que se pueda donar lo que está pidiendo Venezuela, que esencialmente son alimentos no perecederos, artículos de higiene y algunas otras cosas más especializadas que se ven directamente aquí con la Embajada de Venezuela en México. ¿Qué es lo que hacemos? Se ponen de acuerdo a través de la Secretaría de Gobernación o directamente la Defensa Nacional para que se pueda llevar estos artículos a los almacenes, a las bodegas de la Defensa Nacional, y ellos articular para llevarlos ya sea en avión, en aviones si es factible, o en el barco que la Marina ahora está determinando para poder llevar todos estos artículos. Entonces, esencialmente, todo lo que se lleva es a través de la Defensa Nacional, porque pues es un gasto que se tiene que hacer para llevar los artículos. Entonces, las recolecciones de todo esto que hemos mencionado, de manera voluntaria, se ponen de acuerdo con Defensa y ya nosotros lo llevamos a través de ellos.
3: Gracias, presidenta. Gracias, secretario.
2: Del tratado, a ver quién más, a ver, por acá. ¿Quién más tiene tratado? A ver, hasta allá atrás, vamos, y Marcelo, para que pueda seguir.
4: Gracias, buenos días. Karina Aguilar, de Diario 24 Horas. Secretario, acá atrás. Preguntarle, ¿cómo es que puede haber certidumbre para los empresarios, para los inversionistas, si este tratado se va a revisar cada año? Los inversionistas no lo que están buscando es justamente pues una certidumbre a plazo, a un mayor plazo para ellos.
0: Bueno, en el otro esquema habríamos tenido también revisión este año y revisión a los 6 años. Eso ya está pactado. Yo te diría que el mercado, por decirlo así, ya tiene descontado que va a haber procesos de revisión, porque así está pactado en el tratado. Ahora bien, ¿qué es lo que determina la atracción respecto a las inversiones? Pues es la economía más importante del mundo, ¿no? Formamos junto con los Estados Unidos y Canadá el núcleo, el espacio económico más importante del mundo. México es el principal, como tú sabes, el principal cliente de Estados Unidos, vamos a decirlo así, somos los que más importamos productos de Estados Unidos, y Estados Unidos tiene un interés estratégico que a México le vaya bien. Entonces, pensaría que en la medida en que tenemos una relación cercana y que estamos informando los avances que tenemos en aquello que les preocupa, pues tienes también acotado cuál es el escenario para esas revisiones. Finalmente, el que tengamos una visión común para estos años por venir, que ya mencioné ahorita de pasada, que es reducir la dependencia hacia el exterior y favorecer la producción en Norteamérica de todos estos productos. Eso va a ser una atracción muy grande para las inversiones. Ahora, mi tarea será que esas revisiones tengan éxito, que en efecto se informe adecuadamente a la opinión pública y mantener una estrecha relación con mi contraparte en Estados Unidos y en Canadá.
4: Entonces, estas revisiones anuales no van a afectar en nada en general todo el contenido del tratado.
0: Yo pensaría que no, porque además ya lo esperaba el mercado. Si hubiese sido distinto, ayer habrías tenido una situación mucho, muy diferente en cuanto a tipo de cambio, en cuanto a reacción de los mercados. No fue así. ¿Por qué? Porque ya lo asumen o lo habían previsto como el más posible desenlace.
4: Muchas gracias.
0: A ti.
2: Miren, aprovechando, préstame, ponle lo de peso. Miren el peso en relación al dólar. O sea, ayer decían, ay, es que hubo depreciación del peso, pues fue este ligero cambio, que pudo haber sido ese anuncio, pudo haber sido otro tema. Pero en realidad, si nosotros vemos el tipo de cambio desde enero del 18, pues tuvimos un incremento en julio del 20, hace, por el tema del COVID, después estuvo en alrededor de 20 pesos, 21 pesos, después hubo una bajada muy importante en el 23, aquí subió, o sea, hace un año estaba todavía más alto que lo que está ahora, y ahora en realidad, como bien dice el secretario de Economía, pues en realidad no hubo un cambio, se esperaba por todos que esa fuera la posición de Estados Unidos, y no hay un nerviosismo de que vaya a pasar algo con la economía mexicana.
0: Sobre el tratado.
4: Secretario, buenos días. Elizabeth Robles, de Canal del Congreso. Debido a que es facultad del Senado mexicano la revisión de la política exterior, quisiera preguntarle si ya tuvo oportunidad de hablar con algunos legisladores sobre el tema, debido a que hay comisiones especiales en ambas cámaras del Congreso al respecto.
0: Sí, ayer estuvimos en comunicación para darles a conocer pues el video que hice en su momento, en su oportunidad, y por instrucciones de la presidenta Claudia Sheinbaum, pues les mandaremos algo más detallado entre hoy y mañana para que tengan la información correspondiente respecto a lo que ahí se acordó. Ahora, como no es una conversación en donde hubiese obligaciones nuevas para el Estado mexicano, voy a ser cuidadoso en qué parte de las conversaciones envío, pero sí les voy a mandar el informe y el reporte de dónde estamos y las expectativas para el 20 de julio.
4: ¿Cabría la posibilidad de alguna reunión de trabajo con ellos?
0: No te escuché bien.
4: ¿Cabría la posibilidad de una reunión formal con ellos?
0: Sí, claro, cuando lo soliciten, con mucho gusto, sí.
4: Y, presidenta, consultarle otro asunto. Esta semana se presentó la cuenta pública 2025 por parte de la Auditoría Superior de la Federación a la Cámara de Diputados. El nuevo auditor, ya con nuevas facultades aprobadas también en el Congreso, informó sobre irregularidades por 600 millones de pesos y la presentación de 21 denuncias. Quisiera preguntarle una opinión al respecto y si este número de denuncias y el nuevo tratamiento que se le da a las auditorías es es debido a estas reformas.
2: Bueno, fue una propuesta que hizo el auditor al Congreso, tiene esas facultades para enviar una iniciativa y fue aprobada por el Congreso la iniciativa que planteó el nuevo auditor de la Federación. Hay que recordar que fue elegido por unanimidad de todos los partidos políticos. Y ayer presentó una revisión de la cuenta pública. Hay que ver en qué parte se presentan denuncias, apenas lo presentó ayer, no tendríamos los detalles. Y en otras partes todavía hay un espacio para poder hacer, revisar las observaciones. Se presenta un resultado y después las entidades tienen tiempo, o los estados, las entidades federativas o cualquier secretaría del gobierno federal donde haya una observación, tienen tiempo para resolver esas observaciones. Si no se pueden hacer, entonces ya la propia auditoría presenta denuncias, sea penales o al Tribunal Superior de Justicia Administrativa, las sanciones administrativas que estuviera solicitando.
4: Esta es la primera cuenta pública que se hace a su gobierno, es del primer año de su gestión.
2: Pero... No, es todavía, no es del 25, es todavía del 24, que es, digamos, los últimos meses que nos correspondieron a nosotros.
4: ¿Hay garantías de que se van a solventar todas estas?
2: Bueno, vamos a revisarlo antes de poder comunicar con más detalle. Vamos a revisar, apenas se presentó ayer, y con gusto invitamos a Raquel también para que pueda dar la información.
4: Correcto, gracias, presidente.
2: Gracias. ¿Del tratado? A ver, Marcelo, ahí escoge tú.
0: Tratado. A ver.
5: Gracias, Mara Rivera de Enfoque. Secretario, Estados Unidos se dice que tiene la mirada puesta sobre las empresas de autopartes. ¿Qué puede usted comentarnos respecto a que ya se van a empezar a preparar, o se están preparando incluso ellos, a este cambio de las reglas de origen, y que, bueno, pues el Estados Unidos estaría ya puesto a imponer aranceles a las autopartes?
0: Bueno, nuestras autopartes, como tú sabes, son más o menos, pues, 43% del conjunto de autopartes que requiere la industria automotriz de los Estados Unidos. Por lo tanto, el acuerdo al que llegamos es que no tengan aranceles. Eso no se ha modificado hasta el día de hoy y no tenemos ninguna noticia de que se piense modificar por parte de los Estados Unidos. Ahora, hay otro tema que tú tocas, que son reglas de origen. Reglas de origen es otro tema a discutir para esta reunión que tenemos el 20 de julio, porque pues es sumamente importante. Ahora, si se van a modificar las reglas de origen, tenemos que cuidar mucho cuál es el efecto que tiene para cada uno de los sectores de la economía, por muy diversas razones. La primera pregunta es, si modificamos las reglas de origen sobre algo, ¿qué nos dice que se va a producir en Norteamérica? A lo mejor no se puede producir en el corto plazo, y entonces lo que vas a hacer es elevar los costos. Entonces hay una serie de consideraciones que hay que hacer, y todavía no llegamos a un acuerdo que tenga que ver con autopartes y reglas de origen, pero ahora en julio seguramente vamos a avanzar y vamos a tener más claro qué es lo que Estados Unidos está pensando.
5: ¿Reglas de contenido regional entonces no sería lo mismo?
0: Bueno, reglas de origen es exactamente eso, lo que dices. Nuestra industria automotriz tiene los requerimientos en cuanto a reglas de origen ya. Ahora vamos a llegar hasta 75% del año que entra en reglas de origen establecidas, que significan que en la región tienes que producir el 75% del vehículo. Entonces, les hemos dicho, México tiene ya reglas de origen muy exigentes, pactadas apenas hace 6 años. ¿Cómo va a funcionar esto respecto a otros países del mundo que también participan en el mercado y no tienen las mismas obligaciones? Vamos a plantear esto y lo veremos, o lo vamos a ir viendo en la próxima reunión que tenemos.
5: ¿Y qué percibe la industria automotriz? Porque les fue, pues realmente, o les va a ir mal. ¿Qué pláticas, qué inquietudes, qué...? Bueno,
0: a ver, la industria automotriz, como te decía yo, hace pues ya más de un año se nos impusieron aranceles, pero no por el tratado, sino por la famosa disposición 232. Se impusieron aranceles y nos hemos concentrado, nuestro trabajo ha sido reducir el impacto de esos aranceles en la industria automotriz. De hecho, hoy por hoy, las empresas establecidas en México están pagando aranceles muy inferiores a los que se habían fijado desde hace un año. ¿Por qué? Porque se diseñó todo un sistema de descuento que hay que revisar modelo por modelo, pieza por pieza, ya te imaginarás el trabajo. Entonces, no esperamos ahí que empeore eso. Lo que esperaríamos es que mejore. Si lo que estamos buscando es que se reduzcan más esos aranceles. Pero el hecho de que tengamos vigente el tratado hasta el 2036 es una muy buena noticia para la industria automotriz. Lo que sería muy mala noticia es que Estados Unidos hubiera dicho me retiro del tratado. Eso sí sería costosísimo. Eso no ocurrió. Entonces tienes vigente el tratado hasta el 2036 y tienes ya un proceso avanzado con los Estados Unidos para reducir el peso de los aranceles en nuestra industria.
5: Secretario, ¿qué viable podría ser, si los aranceles ya llegaron para quedarse, negociar ya por sector por sector con Estados Unidos, una posibilidad de tratado? Y ayer, nada más un comentario, el Instituto Mexicano de Ejecutivos de Finanzas señalaba que pues realmente con esta respuesta de Estados Unidos al T-MEC, bueno, y también algunas pues consecuencias que está sufriendo la economía interna por toda esta incertidumbre, la economía está, dicen, pues prácticamente en un punto muerto. ¿Usted vería una situación así en cuanto al corto plazo?
0: No coincidiría con ellos. Vi la postura que dio a conocer el Consejo Coordinador Empresarial, que reúne a todos los órganos de representación del sector privado, y la posición del Consejo Coordinador Empresarial tampoco coincide con esa visión. ¿Por qué? Porque hemos estado muy cerca del sector privado en todas estas negociaciones. ¿Cuál era nuestra preocupación principal, el punto de partida? Pues el riesgo de que no siguiese vigente el tratado, que tuviéramos que negociar otro tratado en condiciones tan difíciles, ¿no? Bueno, eso ya no ocurrió, número uno. Número dos, estamos trabajando ya en cuáles van a ser las acciones comunes que podemos tomar para estos años que vienen, farmacéutica, electrónica, mencioné algunos ahorita. Eso ahí viene, son inversiones que van a ocurrir. Y número tres, hemos logrado reducir el impacto mayor de la 232 respecto a la industria automotriz. Todavía no estamos donde quisiéramos, pero vamos en ruta hacia allá.
5: Gracias.
0: A ti. Tratado, allá. La compañera que lleva un buen rato.
6: Gracias, secretario. Secretario, preguntarle sobre las estrategias para reducir esta dependencia exterior, digamos, de la región Norteamérica. Dice que es algo que se va a ir hablando a partir del 20 de julio. ¿Cómo también precisar esta parte, cómo se está fortaleciendo la industria mexicana? Hay esta impresión que está costando trabajo precisamente porque… bueno, hay mucha importación para el producto final todavía, ¿no? Que no es de la industria, o sea, no es la industria nacional, sino se importa de otros países que no es de la región Norteamérica. ¿Cómo se va a trabajar en ese tema, en estas revisiones anuales? Y, por ejemplo, esta parte de que, bueno, muchas automotrices estaban exportando con la nación más favorecida, pero a la hora de que pues les han pedido que sea a través del T-MEC, ¿qué tanto se está avanzando con la industria automotriz, con los proveedores de la industria automotriz? ¿Cómo se está revisando eso desde la Secretaría de Economía?
0: Sí, con mucho gusto. Mira, en farma, todo lo que es industria farmacéutica, estamos trabajando para participar en la producción del primer elemento que necesitas, que se denominan KMS. Este es como el material estratégico para hacer cualquier medicamento. Y luego las APIs. México produce ahorita 82 APIs. Por instrucciones de la presidenta hemos trabajado muy de cerca con el doctor Kersenovich, con COFEPRIS y con la industria farmacéutica para ampliar esta producción. Ahora, estas no son cosas que van a pasar de un día a otro, pero son procesos que ya se iniciaron, no estamos esperando ni perdiendo tiempo. Esto ya está hoy en curso. ¿Cuál es nuestro objetivo? Aumentar nuestra capacidad de producción y nuestra participación en el mercado de los Estados Unidos. Si Estados Unidos está importando 240 mil millones de dólares de productos farmacéuticos y nosotros estamos exportando 1.600 millones. ¿Podemos crecer? Sí o sí. Y lo vamos a hacer. Entonces ya estamos en esa ruta. Semiconductores. Estados Unidos está importando el 90%, quizá más. Nosotros igual. Entonces, la instrucción es invitar a toda la industria electrónica y vinculada, incluso la presidenta ha encabezado esas reuniones, para acelerar el establecimiento en México del mayor número posible de quienes producen los semiconductores asociados con empresas en México. Esto también está en curso. Este año tenemos que empezar a producir. Bueno, ya tienes desde luego grandes empresas también establecidas en México, como Nvidia y otras que están en Guadalajara. Traer a México otra instrucción que nos dio la presidenta, la producción de todo lo que está en torno a los centros de datos, que son productos ya más sofisticados. También se va a iniciar la producción en México este año. Incluso se presentó aquí en la mañanera ya la empresa que lo va a hacer. Me preguntas de autopartes, industria automotriz. A ver, el impacto mayor que tuvimos en caída de demanda ha sido, en el caso de los Estados Unidos, que es nuestro principal cliente, porque cambió la política respecto a vehículos eléctricos. Entonces, se dejó de dar en Estados Unidos un subsidio muy importante a la compra de vehículos eléctricos. Y en México se había dado como un proceso muy importante para participar en la producción para electromovilidad. Entonces, ahora hay que sustituir eso. Es en lo que estamos trabajando con la industria automotriz, con muy diversas. Las empresas poco a poco están dando a conocer sus decisiones. Otra cosa que se está haciendo por instrucciones de la presidenta es que se produzcan en México los vehículos que se están importando para nuestro mercado interno, porque se hace una importación importante, relevante en número. Entonces hay que traerla a producirse aquí. Y ya tenemos avances ahí también relevantes. Particularmente General Motors ya hizo un anuncio relevante en eso, y pronto vendrán otros anuncios en esa misma dirección. Entonces, todo esto estamos trabajando para prepararnos para que nuestra economía salga adelante.
6: Y respecto a, que están trabajando para fortalecer la industria sobre los componentes de los vehículos, bueno, primero, ¿en qué, digamos, que se reduzca la importación, tiene algún dato en qué tiempo de los vehículos que se ocupan en el mercado interno podría lograrse que se fabriquen en México, alguna meta?
0: Bueno, General Motors hizo ya su anuncio y es ya 2026, 27 y 28. El objetivo es dejar de importar de Asia los vehículos, como por ejemplo el Aveo y otro vehículo que presentaron. Fuimos a, nos hizo favor la presidenta de encabezar, fuimos a su planta en Toluca, ahí se anunció hace muy poco tiempo. Entonces, pues eso ya está en curso. General Motors es la empresa que exporta más y también importaba vehículos para nuestro mercado interno y ahora los va a sustituir. Y ahí vienen otros anuncios.
6: ¿Y actualmente cuánto del mercado interno se importa todavía y cuál sería la meta para...?
0: Bueno, en el caso de General Motors es la mitad de lo que importamos de China. Para reducir, digamos, sintetizarte la cifra. Entonces, sí, eso es muy relevante. Y no puedo decirte de otros que van a venir, pero ya tenemos los anuncios para los próximos. En agosto vamos a tener otro anuncio importante.
6: Gracias. Sí, gracias. ¿Me permite otra pregunta para la presidenta?
0: ¿Tratado?
6: Quería preguntarle a la presidenta. Tiene que ver también tras el ofrecimiento. ¿Tratado, no? ¿Es algo de Olinia? ¿Es algo que tiene que ver con...?
0: ¿De Olinia?
6: Sí. Pues tras el ofrecimiento del gobernador Alejandro Armenta de comprar 5,000 autos o línea para la transición energética, y bueno, la idea es fortalecer esta producción nacional, así yo lo veo desde el gobierno federal. Si hay algunos otros estados que han mostrado, bueno, por eso decía, no sé si interés de comprar estos vehículos o línea, porque el estado de Puebla pues ha mostrado ese interés.
2: En este momento estamos en el, digamos, ya pasamos la fase de diseño. Y ahora estamos en la fase de producción. El objetivo es que haya una inversión mixta, que no solo sea un vehículo producido por el Estado mexicano, sino que también haya inversión de algunas otras empresas que ya tienen la facilidad, por ejemplo, de tener agencias de distribución en distintos lugares y que ya fabrican algunos vehículos. Entonces, se está en un proceso para poder lanzar una especie de concurso para ver quiénes estarían en condiciones de asociarse, y además un cambio, algunos cambios en algunas normas que son indispensables para el desarrollo de minivehículos, tanto línea como otros minivehículos eléctricos, y que permita ya avanzar. Y sí, hay mucha demanda, no solamente de gobiernos, sino también de la gente que les gustó el vehículo.
6: Y presidenta, solo preguntarle, en Ángulo 7, bueno, se me olvidó presentarme, soy Tania Damián de Ángulo 7, hicimos una mesa sobre el proyecto Cablebus y las nuevas ciclovías que hará el gobierno de Alejandro Armenta, que son proyectos muy importantes. El Estado de Puebla escuchó a través de la Subsecretaría de Movilidad pues a los colectivos. Lo importante que nosotros hacemos de estos conversatorios es pues que continúen con mesas de trabajo, porque a veces la parte social y la parte institucional, nosotros tratamos de buscar puentes de comunicación. Y bueno, la verdad, el Estado de Puebla ha estado abierto, porque son proyectos pues que han despertado ciertas críticas, y el Estado de Puebla siempre nos ha mandado a los secretarios, a los subsecretarios, porque la idea pues también es que la parte social haga propuestas para mejorar estos proyectos. ¿Cómo seguir fortaleciendo la participación ciudadana, su opinión sobre este tipo de temas, de cómo los gobiernos pueden seguir fortaleciendo esta participación?
2: Bueno, en este caso es un proyecto del gobierno de Puebla y ellos tienen que tener la apertura al diálogo. Cuando era jefe de gobierno el presidente López Obrador y yo fui secretaria del Medio Ambiente, me encargó la construcción del segundo piso, la coordinación. Hemos de haber realizado personalmente en aquella época cerca de, no sé, 400 asambleas. En todos los lugares donde había problemas, se iba, se explicaba el proyecto, se resolvían problemas que tenían que ver con que una columna estaba pegada a la puerta de una casa, desde esos detalles hasta problemas más, digamos, profundos, en el sentido de hacer vivienda popular debajo del segundo piso. Cuando hicimos como jefa de gobierno el proyecto del Cablebus aquí en la Ciudad de México, también había diversos problemas y se iban atendiendo poco a poco. Lo importante es el diálogo. Son buenos proyectos, pero en algunos casos pues generan muchas veces demandas legítimas de la gente y hay que atenderlas.
6: Sí, y la verdad sí ha estado, bueno, abierto a pues a escuchar, y bueno, que siga escuchando, porque en eso se está trabajando.
2: El Tren Maya es otro ejemplo. Se hizo el Tren Maya y hubo cantidad de asambleas, consultas públicas, consultas indígenas y mucha inversión a las comunidades que están alrededor del Tren Maya.
6: Sí, sí, en ese sentido, que bueno, la verdad sí, el Estado de Puebla siempre nos manda a los secretarios, subsecretarios, y lo agradecemos en ese sentido. Finalmente, hay dos trabajadores de Comisión Federal, no le quiero dejar de preguntar esto, presidenta, que desaparecieron el 26 de junio. Ya de hecho está el tema en la Fiscalía General de la República. ¿Tiene alguna información al respecto de estos dos trabajadores de Comisión Federal?
2: Vamos a pedirle al Gabinete de Seguridad que en este caso puede informar.
6: Muchísimas gracias.
2: Gracias. Tratado para que.
7: ¿Tú quieres el tratado?
8: Sí, buenos días, Demián Duarte de Sonora Power. En este caso yo quisiera pedirle a la Presidenta de la República que nos ofrezca justamente un mensaje sobre el tema de lo que ocurrió con el tratado, es decir, se ha manejado aquí reiteradamente una palabra que es el tema de la incertidumbre. Obviamente en tiempos de incertidumbre es importante que la jefa del Estado mexicano pues nos comparta su visión y sobre todo la perspectiva de lo que podrá pasar. Entonces, Presidenta, si nos puede ofrecer sus pensamientos al respecto de esto que ocurrió.
2: A ver, lo primero, el tratado se mantiene, número uno, muy importante. Número dos, en cualquier momento, de aquí al 2036, entre los tres gobiernos se puede decir, se prolonga 16 años más. No es que ya es a 10 años y ya se acabó, en cualquier momento se puede también prolongar a 16 años más. Hay revisiones anuales. Quizá la más importante es la que inicia ahora, que ya tiene antecedentes, que ha venido coordinando el secretario de Economía. ¿Por qué ahora? Pues porque Estados Unidos está pidiendo en esta nueva visión del presidente Trump, que no tiene nada que ver con otros temas, no tiene que ver ni con seguridad, no tiene que ver con la reforma al Poder Judicial, no tiene que ver con nada de eso, sino una visión del gobierno de los Estados Unidos que hemos escuchado, visto a partir de la entrada del presidente Trump al gobierno, de mayor proteccionismo de la economía estadounidense. Y eso ha impactado no solamente a sus principales socios, que somos Canadá y México, y principalmente México, porque hay mucho más comercio, sino al mundo entero. Entonces, en esta visión que tienen los Estados Unidos, pues quizá la revisión más importante es esta, la de este periodo, que ya viene desde antes. Incluso pensamos que puede haber mejorías a la situación actual de las tarifas que pusieron con el famoso 232 y algunas características que se van a definir ahora y que ya van a permitir que las revisiones anuales posteriores pues sean menores. Esa es nuestra visión. Pero es muy importante, el tratado se mantiene hasta el 2036. En cualquier momento los tres gobiernos pueden decir se prolonga otros 16 años en esos 10 años siguientes, y las revisiones anuales pues son revisiones que tienen que ver con esta visión de los Estados Unidos de mayor proteccionismo, y nosotros estamos buscando la mejor de las condiciones para nuestro país y poder contribuir para fortalecer el contenido regional y disminuir el contenido que viene de otras partes del mundo.
8: Claro, no deja de ser paradójico que el mismo...
2: Y hay certidumbre en la inversión. No hay certidumbre, tan hay certidumbre que se está invirtiendo. Y esta posición, como bien dice el secretario, nos va a dar más incertidumbre, porque no fue la posición de decir nos vamos mañana y pasamos por el Congreso del retiro de Estados Unidos del tratado. Es, se mantiene por los próximos 10 años. Y como ven, ya se esperaba esta respuesta, porque realmente no hubo grandes cambios. La posición del Consejo Coordinador Empresarial es muy buena. Ayer la emitieron, a ver si por ahí la puedes poner. Entonces, ya estamos trabajando de manera coordinada.
8: Claro, no deja de ser paradójico que el mismo Donald Trump fue quien firmó este tratado y ahora pues se quiere desdecir de él a partir de las enormes
2: ventajas. Sí, pero es una visión que ellos tienen.
8: Claro, pero hay enormes ventajas económicas para los tres países que están involucrados.
2: Todas las ventajas.
8: En el acuerdo. Ahora, presidenta, se habla de factores, usted habló ahorita del tipo de cambio, hay otros indicadores importantes, por ejemplo, las remesas siguen llegando en niveles récord de Estados Unidos. Hoy el INEGI da a conocer un dato también de que se logró un récord en venta de vehículos ligeros. Es decir, hay indicios de que, bueno, la estrategia de fortalecer el mercado interno está dando resultados. Pienso yo que la diversificación, en todo caso, de mercados para nosotros, es decir, el acuerdo que tenemos con la Unión Europea, por ejemplo, son elementos que nos permiten pensar en que podamos dejar de tener dependencia solamente de los Estados Unidos. Hablan mucho en mi tierra de que pues no hay que poner todos los huevos en una sola canasta. No sé qué opine usted al respecto.
2: Sí, pues por eso es el acuerdo comercial con Europa que se actualizó, y la comunicación permanente que hay tanto del secretario de Economía, el secretario de Relaciones Exteriores, incluso personalmente, con otros países. Viene ahora el presidente de Suiza en la próxima semana. Estuvo aquí la representación de el gobierno de España y del Estado español. Vinieron empresarios de Europa. Viene en septiembre el presidente de Corea. Hablé por teléfono con la primera ministra de Japón. Entonces hay mucho interés en seguir invirtiendo en México y de los propios empresarios mexicanos que también están invirtiendo en el país. Bueno, esta es la posición del Consejo Coordinador Empresarial, porque hay mucha comunicación por parte del secretario de Economía. Incluso personalmente recibo al presidente del Consejo, pues no sé, cada determinados meses por cualquier tema, y es lo mismo. México, Estados Unidos y Canadá continuarán con la revisión conjunta del T-MEC mientras permanece en vigor al menos hasta 2036.
8: Claro que sí, presidenta. Hay un par de temas que quisiera abordar con usted. Mire, empezó el verano hace cosa de una semana. Usted sabe que empieza el verano y se desata el infierno en algunas latitudes, particularmente en Sonora, en Baja California.
2: Las altas temperaturas.
8: Exactamente, porque pues ya rebasamos los 40, 45, 50 grados por momentos. Hay una situación que ha venido ocurriendo en Hermosillo en particular, que ha habido apagones, cortes de energía a partir de la no completa capacidad de la red de transformadores, la red de transmisión. Esto generó la semana pasada.
2: Es más, lo explicamos el otro día con Emilia y va a venir nuevamente a explicarlo. sobre todo tiene que ver con las redes de distribución. La generación eléctrica, pues es la generación en las plantas, que tiene que estarse generando electricidad al mismo tiempo que se consume. Esa capacidad de generación se va a ampliar muchísimo en los próximos años. Y todavía estamos inaugurando plantas que dejó el gobierno del presidente López Obrador, que están entrando en operación. Después están las líneas de transmisión y todo el sistema. ¿Qué son? Son esas torres muy altas que vemos, que llevan una tensión, un voltaje mucho más alto que el que se utiliza en las viviendas. También se está reforzando la red de transmisión y las subestaciones eléctricas, que son parte de la transmisión. Y luego están las redes de distribución, que son las que vemos en las calles de las ciudades, de los pueblos, que son a mucho menor voltaje. La mayoría de las interrupciones tiene que ver con sobrecarga de las líneas de distribución. Y ahí también CFE está haciendo una inversión muy importante. Pero puede venir Emilia para poder informar cómo se reciben las quejas y en cuánto tiempo se reparan las interrupciones del servicio eléctrico.
8: Sí, cómo no. Es importante porque, como sabe usted, pues se eleva mucho la demanda con el uso intensivo de los aires acondicionados en estos lugares que hace mucho calor. Y esto, pues la semana pasada propició pues que hubiera apagones en distintos sectores de Hermosillo en particular. Y este tema es interesante porque, mire, Sonora es superavitario en producción de energía eléctrica, es decir, no falta energía. Lo que sí es que hace falta atender el tema de las redes, como usted lo menciona de manera muy correcta. Presidenta, por último, mire…
2: Son cerca de 150 mil millones de pesos que están invirtiendo en redes de transmisión y de distribución.
8: Sí, es un tema importante incluso en el aspecto de la competitividad económica, ¿no?, de nuestra, sí, de nuestra región. Presidenta, quisiera insistir en un tema que se ha tratado aquí ya en algunas ocasiones. El famoso hospital del ISSSTE en Hermosillo, Fernando Carranza, que ha traído pues una serie de manifestaciones, incluso se ha interrumpido el tránsito. Recuerdo que hace 3 meses pues yo le decía aquí al director del ISSSTE, Martí Batres, este tema de que es un hospital que ya está rebasado en términos de lo que es la demanda de los usuarios, la infraestructura de que dispone.
2: Sonora es de los estados donde más inversión en salud se ha hecho.
8: Sí, de hecho se le reconoce que se acaba de anunciar, por ejemplo, la construcción del hospital de Guaymas.
2: Y en el caso del va a mejorarse ese hospital también.
8: Claro. Es importante el tema, yo se lo dejo aquí sobre la mesa precisamente porque buscamos una respuesta de parte del director del ISSSTE.
2: Sí, que todos los que usan el ISSSTE sepan que ese hospital se va a mejorar.
8: Muchas gracias, presidente.
2: Gracias. A ver, tratado para que… A ver, Marcelo.
9: ¿Qué tal? Muy buenas. Buenas tardes. Buenos días. Juan Hernández, de Diario Basta, Tabasco, y Campeche y Quintana Roo y del Grupo Cantón. Una pregunta así en específico. Con toda esta serie de jaloneos, de amagues por parte de Estados Unidos, realmente, ¿cómo se está blindando la economía mexicana? Si nos podría detallar un poquito, secretario. Por ejemplo, se habla, no sé, del sector agropecuario y entra lo del tema del gusano barrenador, es por un lado. Luego entran, ya había mencionado lo de los aranceles, igual lo mismo, se están tomando medidas, ¿no? Pero realmente, ¿cómo se está trabajando, cómo vienen trabajando estas mesas precisamente para blindar este sector, sectores productivos mexicanos, pero también la economía como tal, para evitar vaivenes del dólar, para evitar cuestiones, por ejemplo, del petróleo? ¿Cómo se está trabajando todos estos temas?
0: Bueno, déjame decirte que en relación a los diferentes sectores, lo que tenemos es una relación y una presencia permanente en Estados Unidos, en Washington, con los diferentes equipos que…
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0: Algunos de los récords históricos que teníamos de inversión extranjera, todo el tiempo, bueno, ayer la presidenta misma recibió, decía yo al director de Safran, esa empresa tiene, para que te des una idea, en México casi 17,000 empleos. Y ayer vinieron a ratificar nuevas inversiones que ya se pusieron en marcha tanto en Querétaro como en Chihuahua. Entonces, todos estos elementos que estoy comentando son los que establecen una posición sólida, muy reconocida, de la economía mexicana. Déjame decirte algo que ayer decía el director de la empresa que vino. Le decía, presidenta, hay un gran reconocimiento internacional a cómo ustedes han conducido, usted, su relación con Estados Unidos en un momento tan difícil. Si no, no estaríamos invirtiendo aquí. Ayer lo dijo. Entonces, bueno, simple y llanamente decirte que son todas esas iniciativas, y yo creo que el otro elemento que hay que tomar en cuenta es la confianza que hay en el gobierno de la República, que es muy elevada, en la presidenta de México, que también es un elemento central para explicar por qué nuestra economía tiene las condiciones que tiene hoy favorables.
9: Ahora, en el terreno de seguridad, han intentado mezclar el tema de la de seguridad con lo de con el Tratado de Libre Comercio, como ha sido como presión, no lo han intentado meter.
0: Fíjate que no ha sido tema en las mesas. Tenemos una mesa o un espacio de negociación, conversación con Estados Unidos, USTR y en su momento comercio, porque tienen diferentes atributos. Comercio determina la 232, USTR, embajador Greer, todo lo que tiene que ver con el tratado, son sus facultades, y no he tenido hasta ahora ninguna propuesta, iniciativa de ellos en el sentido de mezclar los temas. ¿Por qué? Pues porque son temas distintos. Así. Entonces, hasta ahora no ha sido así.
9: Perfecto. Finalmente, usted menciona que son 10 años, pero son 10 años en los cuales, bueno, de esta continua revisión, todo esto. Ya ha mencionado que esto no afectaría relativamente en las inversiones en México, pero sí genera, la lectura que se da un poquito es que hay incertidumbre, que es como una especie como de estar constantemente presionando, por lo menos ahorita durante el gobierno del actual gobierno de Donald Trump. También hablando de este blindaje a nivel legislativo o a nivel de cómo también se está trabajando todas estas áreas que está haciendo mucha presión el gobierno de Estados Unidos, solamente nada más en el área legislativa, cómo estarían trabajando ustedes. Eso sería todo, muchas gracias.
0: Bueno, yo te diría lo siguiente: siempre que hay grandes procesos de cambio asociado hay algún grado de incertidumbre. Entonces hoy Estados Unidos, su administración, está cambiando no solo en el ámbito comercial, no me meto en otros, pero prácticamente en todos los campos o en los más importantes está haciendo cambios muy relevantes. Aquí la situación es la siguiente, yo te haría la siguiente reflexión: México es de los pocos países que tiene un tratado vigente. Eso reduce la incertidumbre sustancialmente, como lo dice en el boletín comunicado que acabas de ver del Consejo Coordinador Empresarial. Es decir, a diferencia del grueso, el mayor número de los países, nosotros tenemos un tratado que está vigente hasta 2036. Eso te reduce esencialmente la incertidumbre respecto a cualquier otro país del mundo. ¿Qué darían por tener ese tratado? Imagínate tú, todos los países que ahorita están esperando

0: en vez de la situación de absoluta incertidumbre en la que están ahorita, pues evidentemente quisiera estar en nuestro lugar, objetivamente. Entonces, el tratado, su vigencia y el que tenga un sistema para revisarlo, es un elemento de certidumbre en un escenario internacional donde la incertidumbre es muy grande, porque la mayor parte de los países del mundo no saben hoy con qué arancel se van a amanecer, qué reglas de origen van a tener y cómo le van a hacer para comerciar con Estados Unidos. Así lo vemos nosotros.
1: Gracias.
0: Me voy allá atrás. Tratado. Pues.
2: Buenos días, presidente, secretario, Elia Cruz de la Hoguera. Quería preguntarles, ahora que ya tenemos este escenario, perdón, de 10 años para terminar el tratado comercial con Estados Unidos y Canadá, previendo los intereses de México a mediano y largo plazo, ¿este gobierno contempla un acuerdo comercial con China?
0: Bueno, nosotros tenemos comercio con China, es un proveedor de muchos bienes para México y también nosotros exportamos a China, pero México no está previendo en este momento nuevos acuerdos si te refieres de libre comercio. Más bien lo que estamos haciendo es, pues como dijimos al principio, defender la posición de México en su principal mercado, que son los Estados Unidos, y no tenemos previsto, no solo con China, con otros países, en este momento emprender trabajos para tener tratados de libre comercio.
2: Incluyendo a Canadá, quizá un bilateral, aprovechando la buena relación,
0: bueno,
2: que se tiene.
0: Bueno, con Canadá tenemos dos tratados de libre comercio, tenemos el TPAT y tenemos el TMEC o el TMEC. O sea, tenemos dos tratados de libre comercio y no, y como decía yo al principio, no tenemos diferendo comercial con Canadá como para cambiar esos tratados.
2: Secretario, hace un momento también mencionaba que México, a partir de la no extensión del acuerdo comercial, va a tener más posibilidades de inversiones. ¿Prevé de qué países van a llegar estas inversiones?
0: Bueno, principalmente, si lo que se quiere es reducir la dependencia de otras regiones del mundo, pues esperamos en primer lugar más flujo de inversión proveniente de Estados Unidos. Estados Unidos hoy en día es poco más del 40% de las inversiones extranjeras en México. Pero también estamos previendo inversiones de varios países de la Unión Europea. España destaca entre los países de la Unión Europea como uno de los que más está invirtiendo en México. Desde luego de Canadá, que también ya nos expresó interés, y de otros países del mundo, Corea del Sur, Japón, en fin, otros países del mundo.
2: Quisiera saber cómo es este proceso de terminación del tratado, es decir, el 30 de junio del 2036 simplemente se acaba o hay un proceso de disolución. ¿Cuándo empezaría ese proceso en todo caso?
0: Bueno, la vigencia del tratado, como bien señalas, está estipulada hasta 2036 y ahora vamos a tener reunión de revisión anual. Y en cualquier momento previo al 2036 podemos extenderlo de común acuerdo otros 16 años, así está previsto. Entonces, mi pronóstico sería que pues, se va a renovar en los próximos años por otros 16 años.
2: Y finalmente, secretario, ayer en la reunión virtual que tuvo con sus pares de Estados Unidos y Canadá, Estados Unidos al momento de decir que no iban a extender el acuerdo comercial, ¿ofreció específicamente una razón, una causa?
0: Sí, bueno, la razón es la misma que han externado públicamente y en sus reportes, que estiman que han perdido trabajos o puestos de trabajo en la manufactura, que les gustaría que eso se pueda revertir, que ese es el objetivo de su administración, y que quieren ver cómo reducir el déficit que ven muy grande, tanto con México como con Canadá. Eso es lo que nos expresaron el día de ayer. Y esa es la visión que tienen. Entonces, todas las medidas que vayamos a discutir, pues para ellos van dirigidas a ese objetivo. Nunca lo han ocultado. Ese es el punto de vista del presidente.

0: presidente Trump desde que entró al gobierno, y también de USTR en todos sus reportes, informes, sus discursos. Esa es la línea. Por eso, si viste ahorita lo que dice el Consejo Económico Empresarial, dice, no nos sorprendió, porque ya se esperaba que así fuese.
1: Concamín también dice eso.
0: Sí, Concamín.
1: Gracias, buen día.
0: Voy a cambiar de este lado.
2: Buenos días, Shaila Rosagel, corresponsal de Grupo Gili, El Imparcial de Sonora, La Crónica de Mexicali y Frontera de Tijuana. Secretario, ha comentado que en estos próximos 10 años, en las revisiones anuales, se podría en cualquier momento decidir la prórroga de unos 16 años. Preguntarle si es posible también que en estas revisiones anuales Estados Unidos pudiera tomar la decisión de salirse del tratado. ¿Eso es posible?
0: Bueno, para salirte del tratado no necesitas revisiones anuales ni un tiempo fijo. Simplemente tienes que avisar a tus contrapartes 6 meses antes. De hecho, pues esa ha sido la preocupación principal desde el inicio de todo esto, porque siendo tan crítico el presidente Trump respecto al tratado, pues había mucha preocupación, nerviosismo en los mercados y en general, de que no nos amaneciéramos un día con una posición de esa naturaleza. Pero no necesitas, no tiene un plazo, puede ser en cualquier momento, solo que tiene que haber un plazo de 6 meses, un tiempo de 6 meses entre que lo haces y surte efecto. Ahora, eso no se ha hecho, ¿por qué? Bueno, en primer lugar, por el tamaño de la integración económica entre los dos países. Eso tendría costos muy grandes para Estados Unidos también. Para ambos países, pero para Estados Unidos también y para Canadá. Entonces, sin embargo, sí había una aprehensión importante de que pudiera suceder. Pero para contestar tu pregunta y concluir ese tema, es en cualquier momento lo podrían hacer. No necesitan la revisión anual. Más bien, la revisión anual lo que hace es establecer un procedimiento, un tiempo y una mecánica que nos puede dar certidumbre de estos 10 años cómo va a funcionar. Si lo comparas con los últimos dos.
2: Secretario, entonces, bueno, ¿cómo estas revisiones anuales y que Estados Unidos pudiera tomar la decisión, eso no se descarta todavía, que pudiera tomar la decisión en cualquier momento, y las inversiones, por ejemplo, del sector automotriz, como usted bien dice, son muy a largo plazo, ¿cómo podría afectar a las decisiones de este sector y de otros sectores lo que está ocurriendo en estos momentos o en estos próximos años para estas inversiones que pudieran llegar para un futuro a largo plazo?
0: Bueno, tienes que tomar en cuenta que toda la industria sabe, desde que se firmó el actual tratado, que hay procesos de revisión previstos. No es algo ajeno, nuevo, que nos dimos cuenta ayer. De hecho, está previsto para este año una revisión. Cualquiera que hubiera sido las opciones que se tomaran, tiene que hacerse una revisión de entrada. También estaba previsto en el esquema de ampliación una revisión a los 6 años. Entonces, el proceso de revisión del tratado ya está asumido por todos los actores económicos. Lo que quisiera yo tratar de explicar mejor es el hecho de que tengas la vigencia del tratado es un mensaje muy bueno, porque eso puede ser una duda, si iba a seguir así o en efecto ya Estados Unidos iba a plantear otra cosa. Inclusive un debate en varios medios muy especializados de si se iba a intentar separar el tratado en dos tratados distintos, uno con México, otro con Canadá, recordarás. También mucha especulación de si iba a seguir vigente o no, en última instancia. Entonces pienso que el día de ayer ya se disipa mucho de esas dudas y ya queda claro que pues vamos a estar en esta revisión anual con esa vigencia. Eso ya te da un elemento más bien de certidumbre respecto a todas esas dudas que teníamos.
2: Muchas gracias, secretario. Presidenta, nada más para usted preguntarle sobre este tema de lo que ocurrió en Hermosillo. Fueron afectadas unas 120 mil personas que se quedaron sin luz. Fueron hasta 26 horas. Hubo pues bastantes personas que no hayan qué hacer, ¿no?, para poder sobrevivir al calorón de 45 grados sin luz. Entonces, preguntarle si le dieron a usted algún informe de exactamente qué fue lo que pasó, si fue por las líneas de transmisión, si falló la subestación que hay, y también algunos desarrolladores de vivienda y empresarios en esta semana han estado exponiendo la necesidad de que haya dos subestaciones más en Hermosillo, pues para no frenar el crecimiento que tiene la ciudad. Entonces, si se tiene contemplada alguna inversión en alguna subestación más para la ciudad, sería todo. Sí.
3: Va a haber más inversiones. Son, fíjense, dije 120 mil, son 244 mil millones de pesos los que vamos a invertir en el sexenio, que ya inició, 72 mil millones para distribución y 172 mil millones para transmisión. Y en particular sobre el caso de Hermosillo, está la directora de CFE en coordinación con el gobernador y ya se harán los anuncios pertinentes en Sonora.
2: Gracias, presidenta. Ya por último, bueno, en menos de 24 horas, dos agentes de la Fuerza Estatal de Seguridad de Baja California fueron asesinados, al igual que la esposa de uno de ellos. Ante esto y las amenazas que han recibido esta corporación, pues las autoridades estatales decidieron resguardar a los agentes y a sus familias en un lugar seguro. Preguntarle si en el Gabinete de Seguridad le dieron información sobre esto que ocurrió allá en Baja California y pues si hay alguna acción que esté considerando el gobierno federal para el entidad en este sentido. Sería todo.
3: Tomó las medidas el propio gobierno de Baja California y se le apoya en todo lo que se necesita, y ya el esclarecimiento de los hechos, ahí el Gabinete de Seguridad puede darles los adelantos. ¿Algo más distinto? Dos preguntas más si quieren sobre tratado y cerramos. ¿Les parece?
0: Adelante. Bueno, ¿quién? Hasta allá atrás.
4: ¿Qué tal, bueno, presidenta, secretario? Muy buenos días, Bertalicia Galindo, Alcanzando el Conocimiento y Noti 13, y también Luces Mañaneras. Para comentarle, la oposición ha manejado esta idea que no se dio el tratado porque no hay extradiciones, porque no se tiene una política de seguridad. ¿Qué tanto esto influye? ¿Qué tanto estamos sometidos como país a las elecciones intermedias de Estados Unidos? Y aún así, en ese camino ya comentaron que el Consejo Coordinador Empresarial pues ha dado su mejor posición respecto a esto, van a seguir, pero aún así hay críticas que dicen que no quieren que haya inversión, o sea, más bien que los empresarios no se animan a invertir. Usted acaba de decir que con esto ya se esclarecen cosas, ya de aquí vamos a caminar de otra manera, pero ¿cuál como sería como la estrategia para evitar que siga habiendo como estas no ganas de invertir y lo único que esté creciendo es la inversión extranjera directa, pero no esté creciendo la inversión mexicana?
0: Bueno, hay ya muchos signos de un dinamismo mayor de nuestra economía. Se mencionó de pasada ahora el incremento en la venta de vehículos ligeros en México, que es un muy buen dato que publica el INEGI, que te habla de una reactivación también del mercado interno. Hay otros datos ya que nos dicen que vamos en esa dirección. Entonces, pienso que lo que ayer vimos y esta comunicación que se da de que tienes esta vigencia con este procedimiento, que somos uno de los pocos países del mundo que tiene esa certidumbre hoy, no la vas a encontrar en otros países del mundo porque no saben, como ya expliqué, pues cuáles van a ser sus condiciones, le da una ventaja comparativa a México muy grande. Ahora, yo entiendo, me queda claro que para alguien en la oposición es muy difícil de reconocer esa realidad. O sea, si tú ves que estamos en el momento más proteccionista de la historia, casi en el último siglo, por parte de los Estados Unidos, y al mismo tiempo México tiene el 85% de sus exportaciones sin aranceles, pues es un gran avance de México. Objetivamente, te lo dice cualquiera. Es un hecho. El aumento de las exportaciones mexicanas durante este año, tenemos un superávit de más de 5 mil millones de dólares. Esto no pasaba hace muchos años. Todos esos datos demuestran, es una evidencia de que la estrategia que está siguiendo la presidenta Sheinbaum respecto a la administración Trump es una de las más exitosas entre todos los demás países. Esto es objetivo. No lo digo porque sea yo solo el secretario de Economía, te lo digo como mexicano. No tiene sentido discutir eso. No tiene sentido esperar que le vaya mal a México. Nos va a ir bien. Le está yendo bien a México. Tienes no solo la evidencia de tipo de cambio, las exportaciones. Por supuesto que esperaríamos pronto tener otras cosas positivas, pero el camino en el que va México y el hecho de que ayer se nos haya dicho el tratado va a estar vigente hasta 2036, pues es algo muy relevante. La certidumbre que tenemos respecto a todos los demás países también es un valor importante. Entonces yo diría que podemos tener un optimismo razonable, fundamentado, de que vamos en una dirección correcta.
4: Y en ese sentido, con ya estas noticias, ¿cómo se fortalecería todavía aún más el Plan México y pues que México tenga también esa posibilidad de hacer sus propias cosas?
0: Yo pienso que vamos a tener inversiones importantes en los sectores que describía hace un momento. México va a tener una nueva oportunidad económica muy significativa por el efecto de esta nueva relación comercial de Estados Unidos con sus socios. Ahí, como nosotros estamos en mejor posición, pues vamos a tener nuevas inversiones y nuevas oportunidades. Por eso soy optimista respecto a lo que sigue. Y el día 20 de julio, pues va a ser uno de los temas que vamos a conversar con nuestras contrapartes que vienen a visitarnos a Estados Unidos.
4: Gracias.
0: Y gracias. Gracias. Y otra más, la última. ¿Es tratado? ¿Sí? O tratado y anexas, dice.
5: Y un anexa. Olga Ojeda, la JUT, corresponsal del diario del Istmo, imagen de Veracruz, del corporativo Imagen del Golfo. Secretario, me voy a regresar un poco a las reglas de origen.
0: Sí.
5: Usted comenta que el 20 de julio va a ser uno de los temas que abordarán.
0: Sí.
5: Me parece sumamente importante porque parece muy técnico, creo que tiene un impacto directo en el consumidor de México y de Estados Unidos y de Canadá. Quisiera saber si el enfoque de esta reunión que van a abordar el tema de las reglas de origen, que habla usted del 75%, si se piensa reducirlas o de qué manera se va a abordar este tema en la reunión de los tres ministros.
0: Claro que sí. Yo te diría que la tendencia general respecto a reglas de origen es que para que tú tengas no arancel o el arancel más bajo respecto a otros, sobre todo lo primero, no arancel, necesitas tener más contenido de la región Norteamérica. Esa va a ser la tendencia. Tampoco está en contra nuestra eso. O sea, tenemos que ser cuidadosos en ver cómo lo podemos leer. Entonces, si cuidamos sector por sector que esa modificación no significa nuevos costos o dificultades para las empresas, que nosotros siempre lo ponemos sobre la mesa cuando las hay, cuando hay esas dificultades, si cuidamos eso, puede ser algo favorable, porque ¿quién va a producir todos esos bienes intermedios o bienes terminados que ahora serán requeridos por las reglas de origen? Bueno, pues una parte las tendremos que producir nosotros. Pero ya te podré dar los resultados más específicos, pero como tendencia general puede ser algo que también tenga su efecto positivo, siempre y cuando no sea excesivo o no ponga en entredicho algunas actividades industriales de México.
5: Muy bien. Ahora, este tema también relacionado con el Plan México y con todo esto de la economía. Bueno, la empresa mexicana Ursus Energy anunció una inversión muy importante, 2.100 millones de dólares junto a Samsung, para construir una planta de gas licuado en el pueblo Coatzacoalcos II, buscando aprovechar el gas que hoy Pemex quema. Sin embargo, los datos oficiales del corredor interoceánico revelan que 50% de los 14 polos siguen sin concesionario definitivo y sin cartas de intención empresariales. Además, los de Coatzacoalcos están frenados. El polo 1 extinguió su concesión por ductos ocultos en el subsuelo, y el polo 2, donde planea instalarse Ursus Energy precisamente, está en el limbo jurídico por un proceso de revocación con Mota Engil. Bueno, ante esto le pregunto, secretario, presidenta, ¿cuál es el estatus legal de Coatzacoalcos 2? ¿Cómo se va a blindar la inversión de Ursus Energy si el terreno asignado está en un proceso de revocación? Y a 3 años del decreto, ¿qué ajustes harán para acelerar las licitaciones pendientes en el sur sureste y revertir la falta de interés o de incentivos que acusa el sector privado en la mitad de los polos de desarrollo? Porque sabemos que son parte importante del Plan México.
0: Sí, bueno, yo, si me autoriza la presidenta, lo que haría, no tengo en este momento todos los datos de Ursus, pero con mucho gusto te los investigo, porque te estás hablando de una inversión muy específica. Sí, la identifico, pero para ver la situación legal que me estás consultando, y se los mando con mucho gusto en las próximas horas. Hay todo un trabajo que se está llevando a cabo para los polos del corredor interoceánico. Lo ha encabezado personalmente la presidenta. Nosotros lo que estamos haciendo es participando para acelerar su desarrollo, principalmente los que están ya más avanzados. Recuerda que estos proyectos toman cierto tiempo, no puedes tenerlos todos tan rápido, pero ciertamente hay un esfuerzo muy grande del actual gobierno para que tengan éxito. Hay una parte que le corresponde a los privados y otra parte al sector público. Y pues estamos avanzando. Pronto vas a ver algunos resultados ahí interesantes. Pero te mando la información, si me lo permites, en las próximas 2-3 horas, de la situación legal de esta inversión específica, Ursus Energy.
5: Sí, porque llama la atención que 50% de los polos aún no tienen, sí. Y son 14 en ese corredor.
0: Pero tenemos que sacar primero los 7 que sí tienen, y luego vamos por los que restan, que son, también tiene que ver con el interés de los particulares. Vamos a, la instrucción es sacar los que ya están más avanzados, rápido. Bien.
5: Muchas gracias, secretario. Una última, presidenta, porque es muy importante la parte de... Sabemos que México es referente mundial en la producción de café. Sin embargo, ya los productores de la zona de Coatepec, en Veracruz, están señalando que están en riesgo por la plaga de la arroya, que ya ha afectado 5,000 hectáreas del cultivo y hay falta de inversión técnica. Quisiera comentarle o preguntarle si usted planea implementar en su gobierno algún programa nacional de emergencia fitosanitaria para el café, o que incluya no solo la contención de la plaga, sino que también la modernización de plantaciones para recuperar la competitividad y proteger el patrimonio de los agricultores veracruzanos, lo mismo que de los de Chiapas o Oaxaca. Si me permite, presidenta.
3: Se está trabajando entre SADER y SENACICA, en este caso, para poder atender este tema de la plaga, pero se está trabajando con ellos.
5: Muchas gracias.
3: Sí. Bueno, pues dejamos aquí, si les parece. Vamos con Mujeres en la Historia para cerrar la conferencia. ¿El domingo? Voy a salir, pero todavía no decido a dónde.
6: Con su permiso, presidenta. Muy buenos días a todas y a todos. México, con su grandeza, le ha heredado al mundo la vainilla, el aguacate, el nopal, la flor de cempasúchil, la nochebuena y también el rojo mexicano. La grana cochinilla, conocida por los nahuas como la sangre de nopal o por los mixtecos como el insecto sangre, fue durante el periodo novohispano el producto más exportado después del oro y la plata, hablando de exportaciones. Desde los pueblos originarios hasta nuestros días, la grana cochinilla forma parte de nuestra historia y es la etnobiología, la disciplina científica que estudia las relaciones de los grupos humanos con sus ecosistemas y sus seres vivos. Conozcamos a una de las mujeres en la ciencia pionera en esta disciplina.
7: Leonila Vázquez García fue una destacada bióloga, investigadora y docente que dedicó su vida al estudio de los insectos en México, principalmente de las mariposas. Gracias a sus aportaciones, se consolidó como una de las mayores científicas mexicanas del siglo XX. Nació el 17 de enero de 1914 en Ciudad Jiménez, Chihuahua. Realizó sus estudios básicos en la Ciudad de México y, más adelante, ingresó en la Escuela Nacional Preparatoria. En 1932, Leonila ingresó al departamento conocido como Sección de Ciencias, de la Facultad de Filosofía y Letras en la UNAM. 2 años después, se integró al recién creado Instituto de Biología. Ahí colaboró en el Laboratorio de Entomología, dedicado al estudio de los insectos, bajo la mentoría del maestro Carlos Christian Hoffmann. En 1946, se convirtió en doctora en Ciencias Biológicas por la Facultad de Ciencias con su tesis Estudio Monográfico de la Psíquide de México. Esta obra se convirtió en un referente para el estudio de las orugas de Saquito. Tras el fallecimiento de su maestro Hoffmann en 1942, Leonila asumió la jefatura del Laboratorio de Entomología y trabajó en la reconstrucción de la colección de insectos del Instituto de Biología. Realizó prácticas de campo en diversas partes del país, junto con otros investigadores como la bióloga Elia Bravo, especialista en cactáceas. A lo largo de su carrera científica, Leonila se concentró en los lepidópteros, mariposas, polillas y palomillas. En México identificó al menos 20 especies de orugas de saquito. También investigó a la mariposa monarca y, al lado de Elia Bravo y por petición de la Secretaría de Educación Pública, realizó investigaciones sobre la grana cochinilla, por su uso ancestral como tinte para los textiles. Leonila impartió clases desde nivel secundaria hasta posgrado, en la UNAM y en el IPN. Además, participó en publicaciones de divulgación y realizó estancias de investigación en prestigiosas instituciones en el extranjero. Tras más de 6 décadas de entrega a la ciencia y la educación, la doctora Leonila Vázquez García falleció en la Ciudad de México el 30 de enero de 1995 a los 81 años. Su legado es importante para las futuras generaciones dedicadas al estudio de los insectos, así como un impulso para la formación de mujeres científicas. Su nombre perdura en la taxonomía de diversas especies, como Litomósides leonivasquese, honrando sus contribuciones.
6: Muchas gracias.
3: Gracias, buen día. Mañana la mañanera va a ser en Michoacán.
8: Hoy en la noche nos vamos para allá.
3: Gracias, buen día.
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0: 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Son las 9:59.

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0: 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Son las 10, con un minuto. 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
2: Miles de personas celebraron en distintas ciudades de México y Estados Unidos el reciente triunfo de la selección mexicana, que continúa haciendo historia con una destacada actuación internacional. El gobierno de Estados Unidos mantiene el debate sobre el futuro del T-MEC, aunque especialistas coinciden que el tratado no puede modificarse o cancelarse de forma unilateral. La temporada de lluvias y fenómenos meteorológicos continúa provocando afectaciones en diversos países, por lo que autoridades internacionales mantienen vigilancia y llaman a la población a seguir las medidas de prevención. Voz informativa, Sinoé de la Rosa.
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0: 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Son las 10:34.

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0: Son las 11, en punto. 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
5: La Secretaría de Seguridad y Protección Ciudadana y la Universidad de Colima firmaron un convenio para impulsar actividades académicas, artísticas y culturales que fortalezcan la reinserción social de personas privadas de la libertad. La Secretaría de Bienestar, Inclusión Social y Mujeres anunció que durante todo julio continuarán las Ferias de la Alegría en distintos municipios, acercando programas y servicios a la población. En la sección Infodemia se analizará el dato que coloca a la ciudad de Colima como la menor tasa de desocupación laboral del país. Voz informativa, Sinoé de la Rosa.
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0: 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Son las 11:14.

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3: 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Son las 11, con 58 minutos. 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
5: Vecinos de la calzada Galván denunciaron que árboles derribados por las lluvias y los fuertes vientos continúan obstruyendo banquetas, pese a que el problema había sido reportado desde el año pasado. Autoridades destacaron que cada visita de la presidenta Claudia Sheinbaum a Colima ha permitido concretar nuevas inversiones y proyectos de infraestructura para la entidad. En el Día Nacional del Ingeniero, el Colegio de Ingenieros Civiles reconoció la labor de sus profesionistas, especialmente por su participación en la atención de desastres naturales y obras para el desarrollo de Colima. Voz informativa, Sinoé de la Rosa.
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3: ¿Qué tal? Quiero saludarlos aquí en Conexión 98.1 FM. Yo soy Yeyo Rodríguez. Te saludo desde la avenida Benito Juárez, esquina Niños Héroes sin número, junto a la Diana Cazadora en Villa de Álvarez, Colima, México. En esta mañana ya de... ¿qué? 2 de julio. Tan rápido estamos llegando al 2 de julio. 2 de julio de 2026. Son las 12 con 4 minutos. Y bueno, te puedo invitar a que nos escuches todo el día en la programación que tenemos para ti en Conexión 98.1 FM, la poderosa voz de Colima. Tenemos muchos programas y unos nuevos que, híjole, próximamente van a conocerlos aquí en Conexión. Mientras tanto, te doy el teléfono de la cabina, 312-31-39-981, que es el teléfono normal, pero también es WhatsApp. En internet estamos a través de icrtvcolima.col.gob.mx. En Facebook e Insta estamos como Conexión 98.1 y estamos en la poderosa voz de Colima aquí en Conexión. Así que saludos para todas las personas que están en algún Didi, en algún taxi, en Uber, en cualquier plataforma, en cualquier coche, vehículo, camión, los Tonilitas, los de Comala, todos ellos saludos, que estén muy bien y qué bueno que están escuchando Conexión 98.1 FM en esta ya tardecita de jueves. Se nos está acabando la semana, señoras y señores, se está acabando la semana, está empezando un nuevo mes, ya estamos en el mes número 7, estamos llegando al mes número 7 de 12, entonces creo que es un buen momento para tener nosotros nuestro propósitos de año nuevo ya avanzados. Si es que todavía no los empiezas, híjole, pues ya estamos en el mes número 7. Y si ya los empezaste, qué bueno, felicidades, ¿eh? Me da muchísimo gusto que nos estén escuchando. Y el día de hoy, aquí en Conexión 98.1 FM, vamos a tener sorpresas porque el día de hoy, nada más y nada menos, vamos a platicar con Angie del Toro, que ella es nutrióloga. Y no nada más es nutrióloga, es mi nutrióloga y gracias a ella he tenido unos resultados muy interesantes en materia de salud. Así que vamos a ir a música y regresamos porque ya está con nosotros Angie del Toro, nutrióloga aquí en Conexión 98.1 FM.

0: Seguimos en Conexión 98.1 FM y bueno, como les dije, ya está con nosotros Angie del Toro, que es nutrióloga. Ella es mi nutrióloga y bueno, he tenido unos avances importantes. Mi propósito de año nuevo fue adelgazar, bajar de peso, hacer ejercicio, comer sano. Pero créanme que no se puede solo. O sea, uno dice, no, ya voy a dejar de comer esto, voy a comer lo otro, voy a esto. Pero en realidad necesitas el acompañamiento de alguien y alguien que sepa. Y en este momento les quiero presentar, que ya ha venido muchas veces, pero Angie del Toro. Angie, ¿cómo estás? Qué gusto, ¿eh?
1: Hola, hola. Un gusto estar por aquí de nuevo. Pues muy bien.
0: Oye, muy, muy contento de que nos visites y que sobre todo puedas platicarle a la gente lo que hace un nutriólogo, nutrióloga, el acompañamiento de una persona que estudió para eso.
1: Sí, pues claro que sí. Igual estoy yo muy, muy contenta. Ajá. Porque hemos logrado muchos cambios contigo, sí, y sí, que sí. Pues sí nos ha costado, pero en este caminar, en esta travesía que ha sido un trabajo justamente con acompañamiento, inclusive médico, nos ha ido pues bastante bien.
0: Es que ¿sabes qué pasa? Que luego la gente dice, voy a ver la dieta de la luna, la dieta de la sandía, voy a comer sandía 4 días seguidos y voy a adelgazar. O sea, sí adelgazas, pero no es lo bueno para tu cuerpo, ¿no?
1: Pues sí, sí adelgazará uno, pero al rato sin masa muscular y bien deshidratados.
0: Sí, sí, sí. Entonces es muy importante que una persona como tú, que eres nutrióloga, ¿estudiaste cuántos años? Bueno, tú sigues estudiando, ¿no? Pero
1: soy la estudiante eterna, pero
0: ¿cuántos años estudiaste
1: para ser nutrióloga? De mi formación fueron 4 años.
0: Más aparte, esa fue licenciatura.
1: Ajá, más otros 2 de maestría.
0: Ajá, más otros.
1: Llevo 2 del doctorado.
0: O sea, llevas 8 años estudiando esto. Para que vean que es una persona preparada y que sabes, ¿no? Porque no nada más eres nutrióloga, eres una persona que se especializa también en pues nutrición para deporte, personas con daños renales, o sea, para enfermedades y demás, ¿no?
1: Sí, sí, sí, pues más que nada lo clínico.
0: Ajá.
1: Que es una de las partes que me gusta muchísimo, porque los avances que vamos logrando son muy reconfortantes, tanto como para el paciente como para mí.
0: Fíjate, nada más y nada menos que lleva, está haciendo su doctorado y después me contaste que hacer un postdoctorado, ¿no? O sea, imagínate nada más el nivel de estudios que tienes para poder ayudar a un paciente, ya sea para ganar masa muscular, porque hay pacientes que son muy flaquitos y no engordan, dicen, pero pues es una alimentación diferente, ¿no? Personas que tienen obesidad mórbida y que necesitan cambiar su alimentación y bajar el nivel de calorías, personas que son deportistas y que queman muchísimas calorías en el transcurso de, personas que ya tienen enfermedades que las van crónico-degenerativas y que van necesitando también otro tipo de alimentación, ¿no?
1: Sí, justo para cada objetivo, pues es como se diseña el plan de alimentación, y no solo objetivo, inclusive el mismo deporte, como lo podemos mencionar, y esto es indispensable, la alimentación sí o sí, va de cajón.
0: Oye, y aparte es bien importante que las personas no compartan su dieta o su plan alimenticio, porque yo no gasto las mismas calorías que un deportista, por ejemplo, o una persona que tiene menos actividad física gasta las mismas calorías que yo.
1: Sí, exactamente. No hay que dejarnos llevar por el menú de alguien más.
0: Porque luego dicen, pásame la dieta. No, o sea, no, tú como nutrióloga me imagino que, oye, Angie, pásame una dieta para adelgazar de aquí a no sé cuánto. Pero pues no es así, ¿no?
1: No, no es así. Nada a lo que hemos escuchado o hemos visto.
0: Les voy a contar. Tú llegas con Angie, yo por lo menos en mi caso, llego con Angie, me checa todo lo que viene siendo peso, ¿cómo se llama lo del...? El corazón.
1: La composición corporal. Ajá. Pues por el método de la bioimpedancia y también con pliegues cutáneos.
0: Ajá, me mide cuánto, me mide los músculos del brazo, de piernas, del abdomen, de espalda. Te va haciendo, pues tiene tu historial ahí, timing clínico con exámenes de sangre, de todo eso, ella lo revisa. Pero además también te va haciendo una alimentación de acuerdo a lo que tú comes. Por ejemplo, a mí no me gustan los camarones, no como mariscos, y entonces ella me va preguntando, oye, ¿comes esto? ¿Te gusta esto? ¿Te gusta? Y sobre eso también se va la dieta, para que la disfrutes, ¿no?
1: Sí, pues más que nada que la dieta se adapte a ti y tú, ajá, no a la dieta, porque eso va a ser un factor que a la larga nos va a hacer que abandonemos el plan,
0: oye,
1: de alimentación.
0: Imagínate que des una dieta de, en la mañana, salmón, En la tarde, salmón con espárragos. En la noche, salmón. No, pues ya se me fue en un día la quincena, ¿no?
1: Igualmente, esa es una de las cosas que también, pues aparte de preguntar gustos y preferencias, se debe uno adecuar también al presupuesto, ¿no?, de cada uno de nuestros pacientes.
0: Sí, porque imagínate que digas, no, pues todos los días vas a comer salmón, no, pues al tercer día digo, olvida la dieta, ¿no? O sea, entonces ella te va haciendo como una dieta de acuerdo a tu posibilidades de que si comes en la calle, si desayunas en casa, si cenas en casa, etcétera, etcétera. Todo eso te lo va acomodando porque comer es lo más importante, es como la gasolina de tu motor, ¿no?
1: Es justamente la gasolina de nuestro cuerpo y, bueno, esa energía, ese sustrato energético que es proveniente de los alimentos es fundamental e indispensable para realizar todas las funciones vitales y actividades de la vida cotidiana que tenemos, pues, planeadas.
0: Así que, bueno, ya lo saben, las personas que están en un régimen alimenticio, bueno, es que le decimos dieta, pero ¿cómo le podemos decir?
1: Bueno, comúnmente le conocemos como dieta, pero dieta es lo que comemos en todo un día.
0: Ajá, lo normal, ¿no?
1: No de manera estructurada. Y el plan de alimentación ya es una guía, ajá, estructurada de justamente lo que necesitamos comer.
0: Que entonces, por ejemplo, lo que yo estoy haciendo es una...
1: Es un plan de alimentación.
0: Plan de alimentación,
1: porque,
0: ¿no?,
1: este conlleva varias características, que sea equilibrado, que sea suficiente, que sea completo y que también sea adecuado a tus necesidades, a tus gustos, al lugar donde vives y...
0: A tu presupuesto.
1: Ajá, justo, que también sea inocuo, que no te vaya a afectar.
0: Y la edad, ¿no? Porque no consume lo mismo una persona de tercera edad que lo que yo consumo, ¿no?
1: Ah, no, cada etapa de la vida sí hay diversos cambios.
0: Ok, vamos a un corte y regresamos. Estamos en vivo con Angie del Toro. El teléfono en la cabina 312-31-39-981. Ella es nutrióloga, pero dime si tu currículum es especialista en...
1: Nutrición clínica.
0: ¡Ay, qué bonito! Regresamos, estamos en Conexión 98.1 FM.
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2: 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Son las 12, con 18 minutos. 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
0: Conexión 98.1 FM, está con nosotros Angie del Toro, ella es nutrióloga, especialista en nutrición clínica y que, bueno, ha sido una parte importante en mi proceso, y eso lo digo abiertamente porque ella es quien me revisa cada mes. Cada mes voy contigo, ¿verdad, Angie?
1: Cada mes, visita mensual.
0: Visita mensual.
1: Obligada.
0: Obligada, y la verdad es que yo he visto muchos cambios. Yo le quiero agradecer a Angie pues todo lo que ha hecho, pero también el hecho de que hay muchos pacientes que tienen una condición, Angie, que a lo mejor los está, pues digamos, mermando su calidad de vida, y que a lo mejor no saben que con una alimentación podría mejorar su condición, ¿no? Hablemos de diabetes, hablemos de enfermedades del corazón, hablemos de enfermedades de presión alta, riñón y demás, que muchas veces con la alimentación vas a mejorar mucho, ¿no?
1: Sí, y justo lo acabas de mencionar, muchas de las veces desconocemos el padecimiento porque no conocemos nuestro cuerpo, no ponemos atención en varios signos, en varios síntomas, hasta que de plano ya se vuelve muy crónico y ahora sí ya...
0: Ya tiene problemas, ¿no?
1: Hay problemas más severos y acudimos ya a nuestro médico y ya queremos ahora sí pues todo...
0: Arreglarlo.
1: El paquete completo y multidisciplinario entre nutrición, medicina y demás.
0: Oye, por ejemplo, vamos a poner una persona que sufre depresión alta, ¿no? Los primeros síntomas, no sé, tienes presión alta y que dolor de cabeza y cositas así, y no le das importancia. Y sigues comiendo lo mismo, hasta que te dicen, oye, ¿sabes qué? Vete a hacer unos análisis porque ya es el dolor seguido, no sé qué. Y ya descubre que tiene presión alta, ¿no? Pero no cambia sus hábitos. Una persona que sufre de enfermedades renales, hasta que ya te duele o demás, una persona que tiene problemas cardíacos. No somos personas de ir a hacernos análisis para ver cómo estamos, ¿no?
1: Exactamente, esa cultura del chequeo de rutina, de la prevención, apenas se le está dando pues un enfoque más de previsión.
0: Ajá.
1: Pero no hay, casi no existe esa cultura de la prevención.
0: Sí, no hay, porque ya vas al doctor hasta que te duele, ya vas al doctor hasta que te sangra, ya vas al doctor hasta que ya no aguantas, y deberíamos, de cada cuándo podemos hacernos un análisis normal, o sea, decir, voy a ver cómo estoy. Y de ahí ya ver, si traigo triglicéridos altos, pues también puede ser la alimentación, si tengo, etcétera, etcétera, pues mucho tiene que ver con lo que consumimos, ¿no?
1: Mínimo una vez al año.
0: Una vez al año.
1: Ya si queremos estar más al pendiente de nosotros mismos, dos veces al año, que es cada 6 meses.
0: Okay, y con esos análisis podríamos descubrir cómo estamos por dentro, ¿verdad?
1: Podríamos, sí, descubrir cómo está nuestra sangre, cómo están las grasas en sangre, cómo está nuestra azúcar en sangre, y pues eso más que nada ayudar a prevenir si es que hay algún desajuste en los análisis o en los laboratoriales.
0: Okay, si yo tengo, por ejemplo, azúcar en la sangre o tengo grasa en la sangre, la alimentación me va a ayudar muchísimo a retirarla, ¿verdad?
1: Sí, si logramos detectar ese desajuste en una etapa, pues que no ha causado algún daño más allá en algún órgano, podemos disminuir con el cambio de hábitos, llámese dieta, llámese ejercicio, inclusive algunos suplementos que también pueden ayudarnos a que sea mejor el proceso.
0: Ok, una persona de la tercera edad que a lo mejor pues dicen que ya necesitas más calcio, necesitas otro tipo de vitaminas y demás, también las podemos agarrar con la alimentación, ¿verdad?
1: Sí, nada más que cabe destacar que conforme van cambiando las etapas de la vida, también va disminuyendo la actividad de cada órgano o tejido. Ajá. Entonces, sí podemos con la alimentación ayudarnos y complementarnos con alguna suplementación ya en etapas de adulto mayor.
0: O sea que, por ejemplo, si en este momento una persona nos está escuchando y ya es de la tercera edad, y quiere mejorar su calidad de vida con alimentación, puede acudir contigo y decirle, ¿sabes qué? Yo como esto y la verdad es que no me siento con energía y demás, porque muchas veces mal comemos y eso hace que no tengamos buena energía en el día, ¿verdad?
1: Sí, de hecho, pensamos que comemos bien, pero resulta ser que comemos más de algo que de otra cosa, exclusivamente o en su mayoría de carbohidratos.
0: Les voy a decir, yo a veces, por las prisas, mi comida o mi así lo que me daba energía era un refresco y unos chocolates, por ejemplo, ¿no? O pan con chocolate. Y yo me sentía que eso me daba energía.
1: Pero te la daba por un momento.
0: Ajá, por un rato,
1: y luego bajaba.
0: Y luego me daba el bajón. Uh-huh. Pero uno cree que, si ahorita como esto ya voy a traer energía, pero me hacía más daño que beneficio, ¿no?
1: justo porque esos picos de insulina que ibas favoreciendo con ese tipo de alimentos o calidad de alimentos altos en azúcares, pues a la larga esos picos nos van a hacer que tengamos resistencia a la insulina, diabetes y demás padecimientos.
0: Ok, una persona que por ejemplo te come todos los días en la calle y pues vas a comer que una torta, que un refresco, que esto, que el otro, a veces nos podemos encontrar lo mismo en la calle, pero más saludable, ¿no? A lo mejor vas a una, en vez de comprar la hamburguesa en la esquina, pues te vas dos cuadras y encuentras una cocina económica que te dé pues una comidita más
1: completa,
0: con ensaladita y demás, ¿no?
1: Sí, solo, sí lo hay, solo hay que buscar las opciones y no quedarnos así como en lo más fácil que
0: en
1: podamos.
0: En lo procesado y demás, ¿no?
1: Justo.
0: Oye, Angie, ¿de qué edad a qué edad pueden ir a que les des una consulta?
1: Pues durante todo el ciclo de la vida, en realidad desde que tenemos una dieta...
0: ¿Desde que comemos ya?
1: Una dieta normal, por ejemplo, los niños a partir del año de edad ya están incluidos en la dieta familiar.
0: Oye, y muchas veces no sé cómo tengas tú de pacientes niños, pero generalmente pues el niño o la niña es... Va a marcar su vida con lo que coma, ¿no?
1: Sus hábitos, justo.
0: Entonces, no sé cuántos clientes tengas, o cuántos pacientes tengas niños, porque generalmente no los alimentamos bien, ¿no? Que desde chiquitos que la papita, que el refresco, que esto.
1: Sí, y sí tengo algunos, casi no tengo niños, pero los niños que tengo, la verdad, felicitar a sus papás que...
0: Que se preocupan,
1: por
0: porque
1: ellos
0: México
1: desde
0: tiene
1: edades
0: los primeros
1: tempranas.
0: Lugares de obesidad infantil.
1: Sí, justo por eso han venido varios cambios en la alimentación de los pequeños desde las escuelas, porque es un punto muy preocupante, porque a la larga esto nos va a traer más enfermedades a nivel salud pública.
0: Sí, sí, sí. Y para un niño o una niña de 8 o 9 años que tenga obesidad, pues le va a marcar mucho su adolescencia y su vida adulta, ¿no?
1: Claro. Y aparte de ello, pues son los hábitos que está desarrollando y la personalidad que está tomando en esas etapas de la vida.
0: Y generalmente si papá o mamá comen eso, pues se lo van a dar al niño, ¿no?
1: Sí, en su mayoría.
0: Entonces también podríamos hacer como que el cambio desde papá y mamá para que los niños coman sano. En vez de darle unas papitas, pues comete una manzana o algo así, ¿no?
1: Sí, pues lo ideal es que sea el acompañamiento familiar. ¿Por qué? Porque si aún hay o existen los alimentos procesados o de diversos tipos que no son tan buenos o de buena calidad, pues también el pequeño va a tomar ese ejemplo y va a seguir por ese camino.
0: Así que bueno, ya lo saben, así que podemos ir desde que ya el niño o niña empieza a comer, ya puede ir y saber qué es lo que necesita para nutrirse mejor, ¿no? ¿Dónde te encontramos, Angie?
1: Claro que sí, bueno, pues yo me encuentro en Plaza Laguna Shop, local 22, planta alta, que está exactamente la plaza en Avenida B. Carranza, 1450, ahí me pueden encontrar.
0: Muy bien, ahí está, está tres palmas abajo y tú estás en la parte de arriba, ¿no?
1: Así es.
0: Así que bueno, ahí lo encuentras, ¿redes sociales, Angie?
1: Sí, pues mis redes sociales en Facebook es Nutrióloga Angie del Toro y en Instagram Angie del Toro.
0: Angie del Toro, para que la busquen, nutrióloga. Recomendadísima, y sobre todo que es muy importante que tú cambies tus hábitos alimenticios, porque esto va a marcar los siguientes años de tu vida, ¿no? Si comes mal, pues automáticamente pues no vas a estar dándole los nutrientes, vitaminas, minerales y demás que ocupa tu cuerpo, ¿verdad?
1: Claro que sí, y pues aquí estamos a la orden para que cambien sus hábitos.
0: Ahí está Angie del Toro, que le voy a estar molestando seguido para que venga aquí a platicarnos sobre hábitos alimenticios y cómo mejorarlos, y también que si una persona tiene algún problema de salud que necesite cambiar sus hábitos, pues lo puede hacer con Angie del Toro, que ella es especialista en nutrición clínica. Te agradezco mucho, Angie.
1: Gracias, gracias por la invitación, y cualquier cosa que se les ofrezca, ya saben dónde encontrarlo.
0: Gracias, Angie del Toro, nutrióloga, aquí en Conexión 98.1 FM, la poderosa voz de Colima.
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0: 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Son las 12:41.

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0: 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Es la una, con un minuto. 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
3: La presidenta Claudia Sheinbaum aseguró que Estados Unidos no puede cancelar de manera unilateral el T-MEC y afirmó que el tratado mantiene su vigencia conforme a lo establecido entre los tres países. Este 1 de julio comenzó la dispersión de los apoyos económicos del bimestre julio a agosto para personas adultas mayores y demás beneficiarios de los programas de la Secretaría de Bienestar. El INE inició la producción de una nueva generación de credenciales para votar con mayores medidas de seguridad, elementos de inclusión y características que dificultan su falsificación. Voz informativa, Sinoé de la Rosa.
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0: 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Es la 1:30.

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0: 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Es la 1:42.

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2: El puente Jalipa en Manzanillo registra un avance del 95% en su estructura y del 75% en accesos y en tronques. La obra, con una inversión superior a 276 millones de pesos, fortalecerá la movilidad y la actividad logística del puerto. La gobernadora Indira Vizcaíno encabezó las jornadas de paz en Minatitlán, donde destacó que estos encuentros acercan los servicios gubernamentales a la población y fortalecen la estrategia de prevención y atención a las causas de violencia. El secretario de Seguridad Fabián Gómez Calcáneo informó que la Operación Goya cumplió 7 de sus 8 objetivos prioritarios y confirmó el traslado de algunos generadores de violencia a penales de Yucatán y Jalisco. Voz informativa, Sinoé de la Rosa.
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0: 2:08. ¿Cómo estamos? Muchísimas gracias por estarme acompañando. Mi nombre es Patti Mendoza y como siempre te agradezco que estés ahí escuchándonos a través de la 98.1 FM Radio Conexión. Muchísimas gracias. Ya sabes, un agradecimiento especial a quienes nos escuchan en Jalisco y en Michoacán, hasta donde está llegando nuestra señal en vivo, y por supuesto a ti que estás aquí en el bellísimo estado de Colima. Muchas gracias. Y también a quienes nos escuchan a través de internet en la página icrtvcolima.col.gob.mx. Muchas, muchísimas gracias. Y bueno, ya sabes que estamos en Facebook, ahí nos encuentras como Conexión 98.1, y también en Instagram. Y teléfono en cabina, 312-31-39981, o si tú quieres mandar algún mensaje de texto, lo puedes hacer al mismo número, 312-31-39981. Bueno, 2:00 PM ya con 9 minutos, jueves 2 de julio del 2026. ¿Qué te voy a platicar? Bueno, hoy te voy a hablar sobre lo que es la familia, pero lo que es la dicotomía entre el deber y el daño. Y te voy a dar por ahí también unos como ejercicios para que tú, de manera muy estoica o muy elegante o así muy fina, pueda salir adelante a veces cuando en la familia empiezan situaciones muy complejas, ¿no? Y no sabemos a veces cómo responder, porque para cuidar nuestra salud emocional, para cuidarnos nuestra salud de manera general, pues hay que saber poner límites y saber ponerlos de una manera amorosa, de una manera adecuada, sin que nos estemos así como que enganchando con todo lo que está ocurriendo. Pero déjame decirte qué es la dicotomía, que está relacionado con el control, ¿no? Son los llamados estoicos. Y bueno, quien dejó más claro esto fue Epicteto, pero no fue el único. Ahorita te platico cómo está esto. Y el que la formuló directo fue él, fue un esclavo en Roma. Luego, filósofo, no escribió en sí nada, pero su alumno, Arriano, recopiló sus clases en lo que es la disertaciones o un manual de Enchiridión. La frase que abre, pues, es literalmente la dicotomía. ¿Y esto a qué se refiere? Bueno, esto se refiere de lo que existe, unas cosas dependen de nosotros y otras no dependen de nosotros. Entonces, aquí es donde está el punto interesante. De lo que existe, unas cosas dependen de nosotros y otras no dependen de nosotros. Y también hablaba sobre lo que es la felicidad y la libertad. Comienzan con la clara comprensión de un principio. Algunas cosas están bajo nuestro control y las otras no. Pero también algo quien practicaba como un emperador fue Marco Aurelio, y en sus meditaciones él repetía la idea todo el tiempo. Lo más famoso que él mencionaba, dice: tienes poder sobre tu mente, no sobre los eventos externos. Date cuenta de esto y encontrarás fuerza. Él aprendió de Epicteto y aplicó la dicotomía para gobernar Roma sin volverse loco, ¿no? Pero ahí te va Séneca, el que la explicó para la vida diaria, así como para lo que andamos haciendo todos nosotros aquí, ¿no? En cartas a Lucilio y sobre la felicidad, habla de dirigir la energía solo a lo que podemos influir. No usa la palabra dicotomía, pero toda su obra gira en torno a eso. ¿A qué? Él dice: no controles la suerte, pero sí tus respuestas. Y Zenón de Sitio, que es el fundador del estoicismo, empezó toda la escuela en el año 300 antes de Cristo. Imagínate desde hace cuánto tiempo, ¿no? Y él puso la base: vivir según la razón y aceptar la naturaleza. La dicotomía nace de ahí, aunque Epicteto la pulió 400 años después. Entonces, hoy te voy a hablar de este tema, que la verdad, cuando ya nosotros lo aplicamos directamente en nuestro diario vivir, cuando lo aplicamos en casa y cuando nosotros pues tomamos ciertas acciones con la familia, donde nosotros decimos, es que la familia debe de ser, o son nuestras creencias, ¿no? Debe de ser un lugar, un refugio, donde nosotros nos sintamos seguros, donde sea de unidad, donde haya paz, donde haya tranquilidad. Pero resulta que a veces la vida nos dice, pues fíjate que no, y está la vida en la familia hecha un desmadre. Entonces, ahorita te voy a decir cómo podemos utilizar lo que es la dicotomía, qué es la dicotomía en ese aspecto y qué dice el estoicismo, así sin filtros, ¿no? Entonces, ahorita voy a regresar contigo. No te me vayas, 2:13 p.m.
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0: 2:19. Vamos a ver qué es lo que dice la dicotomía sobre lo que es el control, que a veces como que buscamos controlar absolutamente todo y eso es realmente imposible. Y cuando nosotros intentamos controlar todo, pues la vida se nos torna mucho más difícil y muchísimo más complicada. Y lo que es la dicotomía del control nos dice que lo que no depende de ti, eso no te pertenece en lo absoluto. ¿Y qué es lo que no nos pertenece? Dice que no nos pertenece pues nuestros padres, nuestros hermanos, su cariño, lo que es la aprobación o si cambian o no cambian, ¿no? Eso no va a depender de nosotros. Lo que a nosotros sí nos pertenece son nuestros límites, que nosotros necesitamos poner límites, nuestras respuestas o las virtudes que tengamos, eso es solamente nuestro. Y también se habla sobre lo que es la ira. Y dicen que a veces soportamos a los extraños con más paciencia que a la familia porque esperamos que ellos pues deberían tratarnos mejor, ¿no? Entonces, dicen que esa es la expectativa de la trampa, ¿no? El estoico elimina la expectativa, pero no elimina el amor. Y cuando te ofenda alguien, es lo que decía Marco Aurelio, que cuando alguien te ofenda, que te hagas esta pregunta. ¿Qué concepto del bien y del mal tenía esa persona para hacer eso? ¿No? Entonces, te obliga a ver a tu familia como humanos, dice Marco Aurelio, que te obliga a verlos realmente como son, como humanos, como personas con sus traumas y no verlos como si fueran villanos. Y también dice que comprender no significa justificar y tampoco significa estar aguantando, ¿no? Debe de ser algo así como conocer al ser humano como de forma más integral, ¿no? Es como tu primer deber es con la razón y con la virtud. Si tu familia como te empuja al vacío, a la culpa crónica o a traicionarte, el deber se rompe ahí, ¿no? Y también hablan que ningún vínculo justifica actuar contra la virtud, contra la verdad y contra la legalidad. O sea, ningún vínculo. O sea, que hay lineamientos que son sí o sí, ¿no? Y bueno, que dentro de todo esto, ¿qué es lo que señala la psicología moderna, ¿no? Sobre los apegos y traumas complejos, ¿no? Los vínculos familiares son el molde del sistema nervioso. Cuando el molde es crítico, ausente o violento, se habla pues de la familia, se crea lo que es un apego inseguro. ¿Y cuál es el resultado cuando hay una familia con este molde que no es sano? Bueno, el resultado es que los adultos confunden lo que es el amor con ansiedad y repiten patrones en las parejas, en el trabajo y en las amistades. Es por eso que siempre se preguntan algunas personas, pero ¿por qué atraigo a la misma clase de personas? ¿Por qué siempre elijo al mismo hombre, ¿no? Por ejemplo, nosotras las mujeres. ¿Por qué siempre elegimos al mismo hombre? ¿O por qué siempre me llega alguien así? O viceversa, los hombres dicen, ¿por qué siempre encuentro una mujer así? Bueno, eso está bien relacionado con lo que es la raíz de la familia, lo que nosotros aprendimos dentro de la familia. Y se habla sobre lo que son las lealtades invisibles que existen, ¿no? esas cargas o esas culpas de generaciones pasadas y a veces no nos damos cuenta, donde inconscientemente a veces decimos, yo no puedo ser feliz si mi mamá sufrió. O también esas enfermedades que vamos adquiriendo de una forma inconsciente de decir, si papá tuvo esta enfermedad y si papá murió de esto, yo también, porque lo amo tanto, porque lo quiero tanto, para que él vea que yo estoy con él. Y bueno, nada más alejado de lo que es la realidad, de cómo poder nosotros romper como esos patrones inconscientes que tenemos. Incluso cuando, por ejemplo, el hijo se vuelve padre de sus padres, ¿no? Aprendes que tu valor es cuidar a otros. Eso es como donde no discutes tú y te pones a ser el papá de tus papás, ¿no? Y es, por ejemplo, también es tu mamá como que de pronto dice, ¿cómo vas a decir eso? ¿No? Está como invalidando tu percepción de mantener como la costumbre, ¿no? Y lo que es la herida al rechazo, esa herida al abandono, porque al venir de la familia se vive como si mi sangre no me quiso, ¿quién lo hará? ¿No? De pronto esas palabras que son tan reales y son tan fuertes y de cierta manera es cierto, porque si tu núcleo familiar de pronto está tan complejo y de verdad que hay papás y hay mamás que tratan muy, pero muy feo a sus hijos. Y ahí es donde empiezan los traumas emocionales, donde empiezan la autodestrucción del mismo hijo, ¿no? Hay estudios de trauma complejo muestran que el abuso emocional de cuidadores primarios, que son papá, mamá, la abuela, o sea, los primarios, generan síntomas muy fuertes, como si fueran eventos traumáticos, ya cuando crecieron, o sea, crecemos quienes han sido, o quien, bueno, yo afortunadamente no fui maltratada, pero sí crecen con traumas muy fuertes ya cuando son adultos, y el enemigo está en la mesa, ¿no? Y es así como que el que más duele, y es donde necesitamos así como romper, ¿no? Es como cortar o mantener. Y lo que es el estoico elige la tercera vía, una distancia virtuosa. ¿Cuál es esa distancia virtuosa? Bueno, no es así como alejarte de diciendo los odio y me voy. Y tampoco es como aguanto por ser buen hijo, ¿no? Están esas palabras que las hemos escuchado en tantas familias. Y más bien depende de ti o no depende de ti, todos estos cambios que se puedan dar. Poner límites claros, no hablo de este tema, sino que ellos entiendan o cambien lo que es correcto de pronto, o lo que está incorrecto y lo que está destruyendo a la misma familia, ¿no? Cuando nosotros trabajamos nuestras culpas en terapia, por ejemplo, que dejen de manipular con la culpa de los otros, o proteger tu paz y estás buscando siempre que la familia te apruebe, bueno, pues ahí es donde necesitamos hacer una revisión hacia nosotros. Ahorita te voy a platicar cuál es el mayor acto de amor. Ahorita regreso, no te vayas.
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0: 2:29 PM. ¿Cuál es el mayor acto de amor? ¿Qué es lo que consideras tú que pudiera ser como el mayor acto de amor cuando en una familia no hay una relación estable, no hay una relación saludable? Bueno, el mayor acto de amor es alejarte. ¿Por qué? Porque tú ahí estás cortando ciclos. Dejas de alimentar esas dinámicas que son disfuncionales. Y muchas veces tu ausencia es la única consecuencia que puede enseñar algo, o así como a dejar que ellos observen que algo no está correcto o que algo no está funcionando. Y también lo que haces con eso es como que devuelves las responsabilidades, ¿no? O sea, no estás rescatando, porque ahora sí que cada quien tiene que cargar con su responsabilidad y cargar con sus mochilas, ¿no? Y es amar sin apego. Y ya lo decía Marco Aurelio, ama a los hombres, pero con desapego. Puedes desearles el bien, pero desde lejos, ¿no? Y la verdad que son palabras fuertes, pero muchas veces así es. Mamá, te amo, pero estás mejor allá que aquí, donde nos estamos destruyendo las dos. Y hacer como de pronto una separación o un silencio, pero con amor. No es que yo dejo a mi madre allá y la estoy odiando. No, porque tampoco funciona el estar anclados energéticamente de esa manera. Pero hay unas señales de que el álbum familiar es cárcel, una cárcel, y no es un refugio. ¿Qué es lo que pasa? Bueno, tú sientes culpa antes de poner un límite así como que pequeñito, ¿no? Y a veces estás ensayando como esas conversaciones por días para evitar la reacción de ellos, para que no vayan a reaccionar mal, para que no se vayan a enojar, para que no vayan a decir cosas que no son. Pero tu cuerpo reacciona con ansiedad, tu cuerpo reacciona con gastritis, ya no puedes dormir, y eso ocurre antes o después de que vas a ver a tu familia. Y qué feo, ¿no? Qué feo que dices, vamos a tener una reunión familiar, y ya sientes así como que te duele la panza, como que, híjole, no quiero ir, pero debo de ir, ¿no? O de pronto se dice, o minimizamos, ¿no?, algunas cosas. Al menos a mí no me pegaban, ¿no? Pero el maltrato emocional también cuenta. O esas frases famosas, es que así es mi papá y ni modo, es familia, ¿no? Entonces ahí es así como que estamos todos siguiendo patrones que hemos escuchado, porque esas palabras no nacieron en uno, sino que las aprendimos. ¿Cómo actúa el estoico? En tres pasos así súper, súper prácticos. Bueno, ahorita te voy a decir cómo actúa, a ver si a ti te funciona, a ver si a ti te sirve esto que te estoy mencionando para que podamos tener como relaciones con la familia más, más saludables y relaciones más estables. Ahorita regreso contigo, no te me vayas. Son las 2:32 PM. Regreso. A ver, déjame ver si voy a... Sí, ahorita regreso, no te me vayas. Te recuerdo, teléfono en cabina 312-31-39-981 para que si quieres hacer alguna llamada, algún mensaje, bueno, lo puedas hacer. Regreso, no te me vayas.
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0: 8:38 minutos. Te voy a decir cómo actúa el estoico con tres pasos que son así súper, súper prácticos. ¿Y qué es lo que necesitamos hacer? Es observar sin historia, por ejemplo. Hoy tu mamá te criticó, ¿no? Punto, ya lo hizo. Hay que quitar el siempre lo hace o nunca va a cambiar. Simplemente nos dicen, ve el hecho nada más y acepta la realidad. Esta es la madre que te tocó y pues ni modo. No es la madre ideal y no la madre que tú merecías, ¿no? Es esta, es ella o es él o es el papá y o es el hermano o es la hermana. Ahí tú ponle el nombre que tú quieras, pero es esa la realidad. Y si tú peleas con la realidad, bueno, pues, ¿cuál es el resultado? Va a haber sufrimiento. Entonces, hay que actuar con virtud, ¿no? ¿Qué es lo justo, valiente y prudente aquí? Bueno, a veces es decir, no voy a, por ejemplo, no voy a la cena, no voy a la reunión. A veces es ir, pero irte, por ejemplo, como que a las 2 horas, ¿no? Irte así como que rápido. Entonces, por ahí hay así como que un sentimiento como que de coraje, como un sentimiento de guerra, pero pues ahí estás, ¿no? ¿Cuáles son las cosas como que nos dicen estos grandes hombres, ¿no? Esas frases estoicas, así como para protegernos, para cuidarnos, para no sentir ese como ese sufrimiento, ¿no? Si alguien te confía un secreto, es suyo, ¿no? Si te confía su mal humor, también es suyo. Y si sufrimos más en la imaginación que en la realidad, necesitamos revisar qué es lo que estamos pensando. Y también aplica pues para la culpa de poner los límites. Hay que estar revisando nuestros pensamientos porque a veces en el pensamiento es donde está la situación compleja. No sé si te ha pasado o te pasaba que tú te peleabas con el novio, la novia, el marido, el hermano, la hermana y ya se fue el novio, el marido, la hermana a trabajar o ya no están juntos, pero el pleito sigue en tu cabeza. Es que le hubiera dicho esto, es que me dijo esto y se me hubiera contestado, yo le hubiera respondido. Y esos pensamientos obsesivos que están ahí en la cabeza. Entonces, esa imaginación a veces es la que hace que se distorsione la realidad y estemos sufriendo cuando ya no deberíamos de estar sufriendo, ¿no? Y Marco Aurelio decía, la mejor venganza es no ser como ellos. Ahí está, ¿no? Entonces, de pronto hay que ver la realidad. O sea, tu familia, pues, o tu mamá o tu papá fue quien te dio la vida, ¿no? No es que ellos son mis padres. Bueno, pues ahora me deben de querer, me deben de, ¿no? Y también, pues nosotros no les debemos así como que nuestra salud mental, ¿no? Como nuestra paz. Nosotros creo que cada uno tenemos que florecer con o sin su aplauso, si están o no están de acuerdo con nuestros proyectos, con nuestro trabajo, con lo que estamos haciendo, con lo que estamos realizando. Qué bonito es de pronto encontrar familias que se apoyan con los sueños y los proyectos de cada uno de los integrantes de la familia. Pero a veces no es así y esa es una realidad que no podemos estar nosotros pues peleando con esa realidad, ¿no? Muchas veces la familia de sangre es la que pues como que te rompe, es la familia que en lugar de apoyarte está como que en tu contra, que te están criticando, te están juzgando, te están diciendo cosas que no te están abonando para que seas un mejor ser humano. Y a veces hay familias que uno elige, como por ejemplo amigos, son personas que no son consanguíneas, pero a lo mejor ahí es donde tú encuentras como ese apoyo que siempre estuviste tú necesitando. Aunque hay que voltear también a vernos y decir, ¿por qué siempre estoy buscando como la aceptación de todos? Porque de dónde viene esa no, como no entendimiento contigo mismo. ¿Por qué si no me aceptan acá? ¿Por qué tengo que estar peleando acá, no? Entonces, como voltear un poquito hacia nosotros también para ver cuál es la realidad en la cual estamos viviendo. Te voy a decir ahorita cuáles son como esos ejercicios estoicos que podemos hacer, pero también cuál es la terapia que necesitamos hacer como para poner ese límite a la familia, a los amigos, en el trabajo o donde sea, ¿no? Sin que la culpa, pues así como que nos esté comiendo y sin que hagamos las cosas así como que, ay, con mucho dolor, es que me dolió lo que dije, lo que pasó. Bueno, ahorita te voy a decir así como podemos sobrevivir, pero de una forma estoica. 2:43 PM, no te me vayas.
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Ya son las 2 de la tarde con 48 minutos. Teléfono en cabina 312-31-3998-1 para que tú te puedas comunicar o puedas mandar algún mensaje de texto. Igual, 312-31-3998-1. Gracias a quienes nos escuchan por internet a través de la página icrtvcolima.col.gob.mx. Nos encuentras en Facebook y en Instagram. Estamos como Conexión 98.1. Bueno, ahí te van unos ejercicios estoicos, pero también la terapia, para que veas, ¿no? Cómo podemos poner así como que esos límites que a veces hacen falta sin que uno se sienta así mega culpable, ¿no? Ahí te va. Te voy a dar lo que es el guión del límite estoico. Y es como una fórmula para que tú la tengas presente. Porque ocurre que hay un hecho, hay un límite, hay una consecuencia y hay un cierre. Ahí te va. Por ejemplo, cuando me criticas mi trabajo frente a todos, me siento humillado. Ese es un hecho. Ahí te va. Por eso ya no voy a tocar temas de trabajo en reuniones. Ese es el límite. Si pasa de nuevo, me voy a retirar de donde esté. Esa es una consecuencia. Te quiero y por eso prefiero cuidarnos. Y ahí entra como un cierre. ¿Por qué funciona todo esto? Bueno, porque no estás atacando, no estás pidiendo permiso y no justificas de más. Simplemente describes y actúas. Eso es dicotomía del control pura. Ahora, también nos piden que practiquemos la exposición de la culpa, porque a veces no queremos sentir así como que la culpa, ¿no? Y dicen que la culpa es como un músculo. Y si nunca la sientes, bueno, el primer límite así como que te paraliza, es como no negar esa culpa, ¿no? Y nos dicen como una forma de práctica es que cerremos los ojos, que imaginemos que estamos poniendo un límite, ya sea a mamá, a papá, en tu trabajo, donde tú digas, ¿no? Porque vas a escuchar, por ejemplo, las palabras de la familia que dicen, después de todo lo que hice por ti, entonces, siente, así con los ojos cerrados, siente la culpa en el cuerpo. ¿Y dónde lo sientes? En el pecho, en el estómago, en la garganta. Y hay que ponerle nombre. ¿Qué sientes? ¿Como calor, como hormigueo, opresión? ¿Qué es? Es identificar y sentirlo, ¿no? Hay que respirar y decir, esta culpa no es verdad. Es solamente lo que yo estoy sintiendo y viendo. Yo elijo mi paz y esta culpa es como un entrenamiento que ya viene de generación en generación y todo lo que yo escuché. Entonces, quienes hacen este tipo de trabajos nos dicen que lo hagamos 5 minutos al día. Así como sentir la culpa, sentir esa emoción, no reprimirla, simplemente sentirla, ¿no? Y que en 2 semanas, cuando nosotros hacemos esto, nuestro sistema nervioso ya no entra en pánico cuando lo haces de forma real, ¿no? Y entonces hay que practicar como las pequeñas cosas y cómo se empiezan imaginándolas, ¿no? Antes de hacerlo. Y ahí te va una técnica que también dicen que es muy efectiva, la técnica del disco rayado y el banco de niebla. Ahí te va. Para cuando te manipulen y te digan, es que soy tu madre o es que soy tu padre, la familia es primero, nos dicen que necesitamos respirar tu límite sin que te enganches. O sea, respira, porque ellos te van a decir que qué mal agradecido eres, ¿no? ¿Y qué es lo que tienes que hacer tú? Es decir, entiendo que te moleste. Aún así, no hablaré de cierto tema aquí en este lugar, ¿no? Y, por ejemplo, lo que dicen como el banco de niebla es como validar la emoción de ellos. No es como decir, es que no, lo que tú estás diciendo no vale, no, sino mantener esos límites, ¿no? Y también hay unas frases que son así como que súper interesantes donde te dicen, es que nos están separando, nos están dividiendo, ¿no? A la familia, que hay un desmadre en la familia, pero bueno, dicen que los están separando. Y lo que nos dicen que nosotros contestemos es de decir, puedo ver que te duele, aún así no hablaré de este tema, ¿no? Así como ese disco rayado de que siempre quieren decir exactamente lo mismo. Entonces, esas son así como unas
frases que nos dan para no estarnos enganchando y poner esos límites. Ahora, te voy a, así como que para finalizar, te voy a decir como algo de las lealtades, esas invisibles que están, pero bien marcadas y de cierta manera a veces no se ven, ¿no? Como esas frases familiares que están bien cargadas, por ejemplo, que dice la familia, nosotros nunca abandonamos, una madre se aguanta todo. ¿De dónde viene esa creencia? Bueno, esa creencia no viene ni siquiera de tu mamá, no viene ni siquiera de tu abuela. Esas creencias vienen de más atrás, ¿no? De la bisabuela, que fueron transmitiendo ese tipo de mensajes a la familia. Entonces, ¿qué es lo que podemos nosotros, por ejemplo, decir? ¿Qué me sirve a mí para ser siempre mejor? Bueno, si algo te lleva a tener ansiedad, si algo te lleva como a traicionarte, eso no es una virtud, eso es costumbre que está dentro de la familia. Entonces, ¿cómo podemos reemplazar esas frases que son bien golpeadoras, que son duras y que no ayudan para nada? ¿Cómo reemplazamos el reemplazo estoico que dicen? Bueno, es decir, mi deber es con la razón y no con las creencias que traen arrastrando, ¿no? Entonces, esas son así como algunas frases o algunos ejercicios que nos piden que nosotros estemos haciendo para poder tener relaciones familiares pues más tranquilas. Pero también si tú dices, es que salí de ahí, de ese lugar, salí de con mi familia, que es súper tóxica porque yo soy el único que no soy tóxico, ¿no? O sea, a veces no, a veces también sucede. Que uno es el bien pinche tóxico, uno anda criticando, juzgando y la fregada, pero uno no se da cuenta, son todos los demás menos nosotros. Entonces, si tú no eres del que no eres el tóxico y quieres así como que descargarte físicamente, bueno, tienes que sacudir tus brazos, tienes que caminar, porque déjame decirte que cuando ocurren situaciones que no son nada agradables, tu cuerpo guarda esa energía y guarda esa activación energética que no te deja dormir, que no te deja descansar. Entonces, también tienes que como felicitarte cuando haces las cosas bien, ¿no? Que si ya la libraste ahí en la cena, que no gritaste, que no caíste en el chantaje, que te fuiste a tiempo, bueno, pues también es, lo hice muy bien, me siento muy orgullosa de mí, muy orgulloso de mí. Y eso también te va a ayudar para irte reconociendo cuando haces las cosas correctas, cuando haces las cosas bien. Y lo que yo siempre he dicho, si nosotros como ser humanos, como personas, nos hacemos responsables de lo que pensamos, de lo que decimos, cómo actuamos, qué es lo que estamos haciendo cada uno de nosotros. De la misma manera vamos a ayudar a los demás. Porque si yo estoy viendo en los demás que todos están equivocados, que todos están mal, que mira cómo me odian, entonces no nos vamos a poder ayudar entre sociedad, no nos vamos a poder ayudar como familia, simplemente vamos a estar parados en la crítica, en el juzgar, en el meterle el pie al otro porque me da envidia, porque no quiero que crezca, porque quiero que él esté mal. Entonces, así no vamos a avanzar ni como seres humanos, ni como humanos individuales, ni como familia, ni como sociedad. Entonces, ¿dónde te quieres parar tú? ¿Dónde quieres estar tú para tener una vida más tranquila y mejor? 2 de la tarde, 57 minutos. Yo me voy. Cuídate mucho. Adiós.

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Son las 3:17.

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0: 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Son las 3:30.

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0: 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Son las 3:43.

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0: 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Son las 4, en punto. 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
2: Un podium más para el equipo de ciclismo mexicano Armunic en su gira por Europa, y el que sube en esta ocasión es el de Colima, Emilio Choche Rodríguez. Así el equipo mexicano se queda con el liderato del Giro de la Valdera, sumando así varios podios y constancia en su gran temporada con mucho trabajo y entrega. Ahora Emilio el Choche Rodríguez consigue su primer victoria de la temporada, asegurando el liderato de la clasificación general en una etapa muy peleada. Emilio llega a la posición 12 a solo 6 segundos de la fuga, defendiendo el jersey de líder y manteniendo una diferencia de 11 segundos sobre el segundo lugar en el Giro. Una carrera dura, táctica y con mucha presión. Como era de esperarse, al portar un jersey de líder, todos los equipos corrieron pendientes del equipo mexicano, vigilando cada movimiento del Armunix. Prácticamente todos contra el equipo mexicano, lo que llena de orgullo a esta agrupación, que es un rival a vencer. Este resultado no es solo de Emilio, es también de Gianluigi, Jorge y Santiago, quienes hicieron un trabajo enorme durante toda la etapa para proteger el liderato, controlar la carrera y dejarlo todo por el equipo. Una victoria construida con estrategia, sacrificio y trabajo en grupo. Es tanta la satisfacción de los mexicanos que en su informe cierran posteando: seguimos líderes, seguimos compitiendo, seguimos demostrando de que está hecho Armunix. INCODE tiene abiertas sus inscripciones para el curso de verano y el registro se tiene abierto del 1 al 15 de julio para niños y niñas de los 6 a los 12 años, y que se vivirá del 20 al 30 de julio en horario de 9 de la mañana a la 1 de la tarde en la unidad deportiva José María Morelos y Pavón. Así lo informó el director del Instituto Colimense del Deporte, Alejandro Rodríguez Alvarado. Señaló que será un curso con el propósito de ofrecer un espacio seguro, recreativo y formativo donde las y los participantes participarán en actividades físicas, predeportivas y recreativas. El costo del curso de verano es de 1,184 pesos por niño. En caso de llevar pareja de hermanos, pagarán solo 2,249 pesos. Y en caso de ser tres, el total será de 3,315 pesos. Los requisitos de inscripción son llenar el formato de inscripción debidamente llenado, certificado médico y expedido por cualquier institución de salud, y copia de la credencial para votar de hasta tres personas autorizadas para recoger a las niñas y niños al término de cada jornada. Informó Carla Gabriela Gómez Torres.
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4: ¿Qué tal, amigas y amigos? Bienvenidos a su programa Defensa Radio. Hoy, por Conexión 98.1, la poderosa voz de Colima, le saluda Gabriel Navarro Morales, y agradecemos al Instituto Colimense de Radio y Televisión el favor de prestarnos estos micrófonos para que, como todos los jueves, estemos con ustedes debatiendo del mundo del derecho. Ya saben, sin tecnicismos, sin palabras raras, solamente un lenguaje entendible, un lenguaje con el que todos podemos entender las distintas cuestiones del derecho. Y pues empezamos el mes de julio, empezamos con todo. Recuerden que durante este mes se celebra el Día del Abogado. Así que si usted tiene un amigo, un conocido que practique la abogacía o que sea licenciado en derecho, pues vaya preparando la felicitación o algún obsequio por ahí para celebrar su día. Y por parte de la Casa de los Saberes Jurídicos se nos invita.

0: Invita a un ciclo de conferencias precisamente para celebrar la Semana del Abogado. Este ciclo de conferencias inicia el 6 de julio y termina el 10 de julio del 2026. Por medio de conferencias que serán de las 5 a las 6 de la tarde, podrán desarrollar distintos temas jurídicos, iniciando el lunes 6 con el tema Análisis de las reformas de la ley de amparo y sus implicaciones en la práctica forense. Después sigue el martes 7 con aspectos generales del Código Nacional de Procedimientos Civiles y Familiares y su implementación en el estado de Colima. Después el miércoles 8 con el tema despido injustificado y cargas probatorias. Y por último el jueves 9 de julio con el tema audiencia de individualización de sanciones, qué es lo que se prueba en esa audiencia, y termina el viernes 10 de julio con el tema funciones del Tribunal de Disciplina Judicial. Recuerde usted que durante el año pasado hubo una serie de reformas y una serie de adecuaciones, y es importante que si a usted le interesa toda esta nueva dinámica en el mundo jurídico en el estado de Colima, se acerque por ahí a la Casa de los Saberes Jurídicos para que sea testigo y escuche todas estas ponencias. Y pues el día de hoy iniciamos con precisamente este mes y tenemos con nosotros a una de nuestras compañeras defensoras del instituto, nuestra compañera Grecia Paulina, a quien le damos la más cordial de las bienvenidas.
1: Buenas tardes, Gabriel, gracias por la invitación.
0: Bienvenida. Y pues el día de hoy vamos a iniciar con esta sección que se llama Conócenos. Recuerden que el Instituto Federal de Defensoría Pública es la casa que te defiende. Y como lo hemos comentado en otros espacios, qué mejor que conocer a la persona que vas a visitar. En este caso, a todos los asesores y defensores de nuestro instituto que brindan su servicio de manera profesional, especializada y sobre todo gratuita. Y pues iniciamos con este pequeño cuestionario, con esta pequeña forma de conocernos, y pues le preguntaría a mi compañera defensora Grecia, ¿qué es lo primero que recuerda de su primer día de la oficina? ¿Cómo recuerdas cuando llegaste a este instituto?
1: Bien, yo recuerdo precisamente, bueno, yo soy de Colima, sin embargo, precisamente cuando entras al Instituto de Defensoría Pública, te asignan alguna adscripción diversa, más que nada la que está disponible. Entonces a mí, mi primera adscripción dentro del Instituto de Defensoría Pública fue el Juzgado Séptimo Distrito con residencia en Ensenada, Baja California. Y la verdad lo recuerdo como una mezcla de emociones, tanto nervios como mucha responsabilidad. Tuve la fortuna, Gabriel, de tener de coincidir con un jefe, la verdad que excelente, muy profesional, era muy exigente, sí, pero también me dio la oportunidad de involucrarme mucho en los asuntos. Yo inicié en el Instituto de Defensoría Pública como oficial administrativo, todavía no era defensora. Sin embargo, te comento, este jefe que tuve me dio la oportunidad de involucrarme realmente en los asuntos, de entrevistarme con las personas representadas y entender desde dentro lo que significa defender. La verdad, eso fue un impacto positivo para mí, ya que me sensibilizó muchísimo, porque entendí que detrás de cada expediente hay una historia humana también. Entendí, ya como defensora pública, mi primer circuito fue el circuito octavo en Torreón, Coahuila. Y bueno, ¿qué te puedo decir? La gran responsabilidad que implica que en tus manos pueda estar la libertad de una persona, esa sensación, la verdad, es que lo cambia todo y que esa persona deposite su confianza en ti, ¿verdad? Hoy tengo el mismo respeto hacia el trabajo, pero con más seguridad, más preparación y mucho más convicción de ser defensora.
0: Sí, aquí es importante que todo nuestro auditorio sepa, la licenciada es joven, ¿cuál es tu edad? O miente tantito, no importa.
1: 33
0: años y ya es defensora pública federal es por medio de un concurso, que obviamente no son nada sencillos de superar, y se llevan audiencias, así como usted las ve en la televisión, en las series, ante un juez, ya son juicios orales, y ya todo es de memoria, ¿no? Entiendo que no puedes llevar por ahí ningún acordeón ni nada, todo es de lo que ya traes en tu preparación mental.
1: Sí, sí, o sea, te preparas evidentemente con todos los registros o datos de prueba o lo que contenga tu expediente, tu carpeta de investigación. Sin embargo, sí, pues este nuevo sistema es oral, totalmente. Claro que llevas de respaldo pues tus leyes, las jurisprudencias y tus apuntes o tus pautas, pero sí, 100% oral.
0: Sí, totalmente, para los que somos de la vieja escuela del todo el derecho escrito y expedientes enormes, esto es pues un reto, es totalmente oral, es realmente una habilidad desarrollarse dentro de estas audiencias, que no se te escape nada, que en ese momento tengas la agilidad mental de darle respuesta o de invocar algún precepto jurídico. Y pues siguiendo con esta charla, si pudiera, Grecia, si pudieras viajar en el tiempo y a encontrarte con la Grecia que apenas iba entrando al instituto, ¿qué consejo le darías? ¿Qué le dirías? Vete por aquí, haz esto, no hagas aquello. ¿Qué le dirías a tu Grecia del pasado, a la que apenas era una oficial? Le dirías, aguanta, vamos a ser defensora.
1: Sinceramente, yo le diría, duerme lo que tú puedas. Duerme lo que tú puedas, acostúmbrate a vivir con el celular en mano. Acostúmbrate a que tu teléfono va a estar sonando todo el tiempo, porque te lo digo porque yo siempre he sido una persona que cuida mucho el descanso, demasiado. Imagínate que yo antes dormía con modo silencio, con modo nocturno.
0: Ya no se puede.
1: No, definitivamente ya no se puede. Entonces le diría que duerma lo que pueda. Pero ya hablando en serio, le diría que crea en ella, que confíe en ella. Que vienen asuntos complejos, que viene mucha presión, que vienen muchos momentos complicados, pero que cada experiencia la va a hacer más fuerte, que cada experiencia la va a hacer más preparada y más consciente también de la responsabilidad que implica defender derechos de los representados.
0: Sí, es una gran responsabilidad. Nuestros defensores trabajan turnos de 24 horas. Y muchas veces 7 días a la semana, porque aunque hay un rol, pues cuando esto se descontrola, pues da el rol vueltas muchas veces y realmente es estar disponible, pues como un médico, ¿no? 24/7. Y con esta gran responsabilidad que es diferente de cualquier profesión, que es sacar asuntos adelante. No, nosotros en la Defensoría tenemos la obligación constitucional de la defensa de las personas que están sujetas a un proceso penal, y esa responsabilidad muchas veces implica hacerla de investigador, andar armando rompecabezas, hacer actos de investigación, andar a veces en lugares pues peligrosos, y sobre todo que las personas a veces no distinguen entre un chaleco morado de un defensor de un chaleco de un investigador, y pues realmente sí se corre un riesgo, sí se corre un peligro. Y es por eso que pues dentro de la Defensoría tienen un lugar muy especial nuestras defensoras y nuestros defensores. Y pues Grecia, cuéntanos cuál ha sido el momento más curioso, más memorable que has vivido con nuestros compañeros de la Defensoría o con de alguna otra adscripción desde que has llegado, que no tenga que ver con nuestros usuarios.
1: Mira, sin duda alguna, afortunadamente, cuando yo estuve adscrita al Centro de Justicia Penal Federal de Torreón, éramos la mayoría de las defensoras, éramos foráneas. Entonces, se convirtió en nuestra red de apoyo, sinceramente. Entonces, la verdad que eso a mí me trae muy buenos recuerdos de esas compañeras que pues prácticamente ahorita forman parte de mi vida, nos seguimos frecuentando, nos seguimos viendo. Y también que me impactó mucho, digo, son cuestiones laborales, pero el ingreso a un CEFERESO, mi primera vez al ingreso a un CEFERESO, Y yo creo que en pláticas con las propias defensoras, con las que tuve el gusto de conocerlas, yo creo que coincidimos lo impactante que es entrar en un Ceferezo. Es una experiencia muy fuerte. Desde el ingreso, desde los protocolos, la seguridad, el ambiente, todo te hace dimensionar la verdad de golpe, la realidad del sistema penitenciario. Yo creo que eso.
0: Sí, es un trabajo muy particular, porque a veces tienes que lidiar con emociones.
1: Sí, siempre.
0: Y entonces la persona que está adentro pasa un día y pues a veces nosotros ni siquiera nos percatamos del paso de las horas, pero a la hora de que una persona está en encierro, privada de su libertad, créanme que cada minuto, cada hora se vuelve eterna. Incluso pues solamente estás encerrado con tus demonios, con las cosas que traes en tu cabeza. Y cuando estás en proceso, que aún no se resuelve tu caso, pues imagínense, ¿no? Que pasa un mes y dos meses, todavía no tienes tu audiencia y tú adentro sintiéndote pues muy mal, sin saber qué pasa afuera. Cuestiones a veces extralegales que suelen suceder, que es el área en el donde me encuentro yo, que es el área de asesoría. Por ejemplo, tus tarjetas de crédito ya no se pagan, entonces empiezan esos problemas legales, tus hipotecas, cuestiones de pensiones, cuestiones administrativas y pues un cúmulo de consecuencias de ese acto que tal vez no cometiste, ¿no? Puede ser que estés siendo injustamente aislado y detenido. Pues vamos a una pausa y enseguida regresamos en este primer programa del mes de Defensa Radio. No le cambie.
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0: Estamos de regreso con nuestra compañera Grecia Paulina Hernández Carrillo, a quien continuamos agradeciendo su visita al programa, porque ellos tienen una agenda, créame que realmente ocupada. Y pues seguimos con este tema de la semana o del mes del abogado y conociendo al personal del instituto. Y pues yo le quisiera preguntar a mi compañera Grecia, ¿qué habilidad, qué superpoderes ha desarrollado desde que está con nosotros en el instituto y sobre todo pues desahogando las audiencias que no duran 10 ni 15 minutos, ¿no? Son de horas.
1: Sí, algunas sí, se prolongan demasiado. A ver, pues yo considero que desarrollar un criterio porque muchas veces nos presentamos a una audiencia con un estudio previo, ¿sí? Sin embargo, bueno, dentro de la audiencia se dan cuestiones que a lo mejor no los contemplaste, entonces te tienes que hacer de demasiadas estrategias y también considerar los riesgos que pudiera existir. Entonces yo creo que eso, y también mantener la calma bajo presión, porque, o sea, tienes que pensar muy rápido en ese momento, escuchar con mucha atención y tomar decisiones importantes, pero sin perder de vista lo más importante, que es la persona que estás defendiendo, ¿no? Porque pues prácticamente eres la voz de esas personas que no saben defenderse. Y creo que la empatía hacia estos representados, porque entender a quienes tienes enfrente y acompañarlos en un momento difícil también es parte fundamental de defender. Entonces, yo creo que varias habilidades he adquirido dentro del Instituto de Defensoría Pública.
0: A mí me tocó un muy breve tiempo ser oficial de defensor, y realmente es increíble para mí, pues que me gusta esta parte del derecho, tengo un amor muy grande hacia la carrera. Es impresionante para mí la capacidad de observación. Yo veía en audiencias cómo notaban una sonrisa, cómo notaban una ceja levantada, cómo notaban un parpadeo y decían, por aquí es.
1: Sí, sí,
0: tienes que estar. Este es el camino, estas son las preguntas que le tengo que hacer, o incluso al revés, ¿no? Chin, se me está desbaratando mi testigo. Y pues muchas veces en el mundo jurídico decimos de chiste, ¿cómo me dijo que dijera que dije? Y cosas
1: sí
0: así,
1: pasa,
0: ¿no? Y saber en qué momento interrumpir, ¿no? O incluso objetar uh-huh. preguntas, y que la gente se te ponga nerviosa y que le hacen una pregunta que saben que se la van a desechar, pero lo hacen para ponerlo nervioso. Es toda una estrategia, realmente es un ajedrez el estar ahí.
1: Sí, 100%, te digo, en el momento cambia todo. Como tú bien lo dices, tienes que estar en todo, tienes que observar absolutamente todo para saber pues por dónde dirigir tu estrategia defensiva.
0: Y pues le recordamos, echamos el comercial, acudan al Instituto Federal de Defensoría Pública, pónganse en contacto con nosotros, es totalmente gratuito. Recuerden, usted ahí no va a pagar absolutamente nada, tenemos el servicio de orientación, de asesoría jurídica, de representación, y en caso de personas que se encuentran bajo un procedimiento penal federal, pues contamos con excelentes defensores como nuestra compañera Grecia. Y pues siguiendo con estas preguntas de conócenos, pues ¿cuál ha sido tu reto más grande que te ha tocado enfrentar? Obviamente entendemos que será un asunto complejo, pero muchas veces esos asuntos complejos traen todo un contexto, ¿no? Todo un antecedente, a veces emocional, a veces de familia. Cuéntanos cuál ha sido el reto más grande que has tenido con nosotros, bueno, en el instituto.
1: Sí, creo que el reto más grande ha sido aprender a sostener la responsabilidad que implica tener en tus manos una libertad de una persona. Digo, no es poca cosa, la verdad, que incluso sus familiares te brinden toda la confianza, ya que cada asunto pues exige una preparación, un estudio, criterio y también mucha fortaleza emocional, porque muchas veces tenemos que tener en cuenta que no es solo un expediente, llevas la confianza de una persona y toda su familia, y eso me ha enseñado que para ser defensora no basta solamente conocer la ley, sino también necesitas ética, sensibilidad y mucha convicción. Sinceramente he tenido muchos retos porque la verdad yo soy muy emocional, entonces he aprendido también eso, a no quedarme solamente con la primera versión de los hechos, sino justamente lo que te decía, tener un criterio, saber separar, ¿no?, esa cuestión emocional de lo profesional, y yo creo que ya lo logré. La primera pregunta que tú me hiciste fue ¿cómo recordaba mi uh-huh. primer día?
0: Sí.
1: Bueno, justamente en mi primer día de trabajo dentro del Instituto de Defensoría Pública Federal, siendo oficial, me entrevisté con un representado de mi jefe, uh-huh. Ya que me dio unas preguntas que le hiciera, y bueno, ya en pláticas con el representado, ese reto que sentí precisamente de estar frente a él, de quererlo ayudar, de quererlo acompañar, de querer que se sienta, pues precisamente que tenga una cuestión positiva, ¿no? Dentro de la defensoría. Entonces, ese reto fue muy grande porque era un expediente, yo creo que nunca había visto un expediente tan amplio, que eran como 38 tomos, si no mal lo recuerdo. Y esa persona estaba en el sistema tradicional, tenía 12 años sin sentencia. Entonces yo creo que ahí empezó mi reto, con ese asunto.
0: Para que se dimensionen, 38 tomos son más o menos como unas 9 o 10 cajas de hojas, más o menos. Entonces imagínense revisar, darle una revisadita al expediente de ese tamaño para seguir. Y pues precisamente has dado exactamente en el clavo. De eso se trata el nuevo, bueno, se proyecta que se trate el nuevo sistema de justicia penal. Para allá vamos, las reformas legales, se entiende que para allá van, para tener una justicia más ágil, para tener juicios menos extensos y sobre todo para que te tenga un acceso a la justicia. Y pues les queremos recordar a nuestros radioescuchas que si conocen a alguien que esté estudiando la carrera de leyes y que ya esté dentro de los semestres para practicar servicio social o realizar prácticas profesionales y le interese realmente aprender de primera mano todos estos procesos en los que se involucra la Defensoría, se acerquen con nosotros porque tenemos espacios disponibles para practicantes de servicio social y de prácticas profesionales. Solamente hacer el señalamiento que solamente es para personas que estén cursando la carrera de Derecho y que ya se encuentren en esos semestres en donde pueden realizar sus prácticas. ¿Cuál es la ventaja de entrar al Instituto Federal de Defensoría Pública? Pues la ventaja es que van a haber asuntos reales. Van a haber asuntos en los que realmente se desarrolla la defensa, que realmente se da la representación. Y en el caso de que pues alguien le corresponda a la adscripción de la licenciada Grecia, pues verá cómo se desahogan estas audiencias y cómo se prepara una audiencia de juicio, que realmente no es cosa menor. Y pues aquí vendría la última pregunta de este programa, que siempre se nos va como el agua entre las manos. ¿Qué es lo que más te emociona de trabajar? Pues puede ser dentro del instituto o en la abogacía. ¿Qué es lo que más te llama?
1: La verdad es que yo amo ser defensora pública. De verdad que disfruto mucho mi trabajo, sobre todo saber que mi trabajo tiene un propósito real, ¿sí? De acompañar a las personas, de orientarlas y defenderlas. Ya que en esos momentos, bueno, la verdad son personas vulnerables, totalmente vulnerables. Y te digo, ser esa voz de los que no saben defenderse, yo creo que eso es lo que más me motiva, eso es lo que más me emociona. La verdad que la defensa pública es una labor profundamente humana, más allá de los expedientes o de las audiencias que podemos llevar, precisamente esto de garantizar los derechos y de asegurarnos de que nadie enfrente un proceso penal solo, vaya. Y para mí, la verdad, eso es un privilegio. Yo amo lo que hago porque todos los días recuerdo por qué decidí ser abogada, para servir, para defender y para hacer valer la justicia. Que bueno, a ver, sabemos que la justicia es subjetiva, ¿verdad? Uh-huh. Lo que para algunos es justo, para otros no.
0: Siempre hay dos caras.
1: Sin embargo, eso, ¿no? Que tengan un proceso penal justo, que se les respeten sus derechos. Y bueno, yo creo que eso es lo que me motiva.
0: Pues agradecemos muchísimo tu compañía. Eras de las poquitas estampitas que nos faltaban en el álbum. Y agradecemos a todos nuestros radioescuchas el que nos hagan el favor de estar aquí, de escuchar este programa. Les recuerdo, comuníquense al 312-31-39-981. Aunque el programa acaba, pues mándenos sus inquietudes, vayan a visitarnos. Estamos a un costado del Hospital Regional Universitario, por la calle justo antes. Es el edificio de 5 pisos, según yo es el edificio más alto de la ciudad. No sé si haya otro más alto, pero según yo es el más alto de la ciudad. Y por ahí los esperamos. Llegamos al final de Defensa Radio. Nos vemos la próxima semana. Diviértase mucho. Hasta luego.
1: Hasta luego.
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0: 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Son las 4:43.

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1: 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Son las 5, en punto. 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
2: El DIF estatal mantiene la campaña preventiva del antígeno prostático dirigida a hombres mayores de 45 años. El objetivo es detectar oportunamente enfermedades de la próstata y fomentar la cultura de la prevención. Los estudios se realizan de manera gratuita en diferentes municipios del estado. Una habitante de la colonia magisterial denunció que, pese a solicitar durante meses la poda de un árbol al ayuntamiento de Colima, las ramas terminaron dañando parte de su vivienda. La afectada pide la intervención de las autoridades para evitar mayores riesgos durante la temporada de lluvias. La Fiscalía General del Estado destacó la participación de jóvenes en el concurso audiovisual Colimentes, enfocado en la prevención del delito y la cultura de paz. Los proyectos buscan generar conciencia entre la población y podrían incorporarse a futuras campañas preventivas en escuelas y plataformas digitales. Voz informativa, Sinoé de la Rosa.
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La canción se llama We Exist. Esta rola de la banda canadiense de indie rock, Arcade Fire, perteneciente a su cuarto material discográfico de estudio denominado Reflector de 2014. Existimos. Transmite un mensaje de empoderamiento personal e igualdad, que además el vocalista, Wim Baltraler, describió la rola como la historia de un chico gay que habla con su padre y le confiesa su homosexualidad a su padre heterosexual. Al presentar la canción en el escenario, Butler también afirmó que el derecho a casarse con quien uno quiera es una cuestión de derechos humanos. Cinco con ocho y estamos arrancando Colima Indie. Esta es la escena del movimiento independiente aquí en el estado de Colima. Bienvenidos, bienvenidas. Gracias por acompañarnos a través del 98.1 de frecuencia modulada. Esta es la poderosa voz de Colima. A nombre de Luis Preciado, quien está en los botones, y de quien les habla en este micrófono, Sinoé de la Rosa, pues los invitamos para que nos acompañen los próximos minutos. Se lo van a pasar muy bien. Música independiente, el rockecito, pop y todos aquellos tintes electrónicos que los ponen de buena ondita van a sonar en este espacio radiofónico. Quédense con nosotros, se lo van a pasar muy bien. 312-31-39-981 es el teléfono en cabina, es el mismo para el WhatsApp. Voy a repetirlo, 312-31-39-981. Seguimos con la semana de estreno en cuanto a conducción en este espacio radiofónico. Les recordamos que este programa tiene voz de lunes a viernes, pero suena toda la semana de 5 a 6 de la tarde. Bueno, pues ahí están las alternativas de comunicación. Si se quieren reportar a cabina, nos quieren poner un mensaje e inclusive solicitar alguna canción del movimiento indie, adelante, están ustedes en la libertad de hacerlo. Me topé con una noticia que me dio muchísimo gusto, y es que Rush, esta banda canadiense de rock progresivo, pues está haciendo una colaboración y va a lanzar unas playeras para ayudar a las víctimas de los terremotos en Venezuela. Según lo informó la banda en sus redes sociales, todo lo recaudado por la venta de la prenda, pues va a ser en beneficio y dedicada a los damnificados de nuestros hermanos allá en Venezuela, que bien lo hacen. Bueno por esta banda, eso es lo chido. Lo que no se vale, y bueno, está aparte fondeada con Phantoms, que es una empresa venezolana, que ya ha hecho colaboraciones en cuanto a lo visual, y por ahí va el match. Es una onda pues bastante focalizada y benéfica, pero además de esto es una cuenta oficial a la que se va a ir a donar el fondo de la venta de estas playeras de Rush. Qué bueno que sea así. El pasado 24 de junio, Venezuela, como todo mundo sabemos o supimos, sufrió el impacto de dos fuertes terremotos con apenas 40 segundos de diferencia entre uno y otro, y fueron seguidos por más de 430 réplicas, si es que no me quedo corto, pero igual. Qué bueno por Rush, qué buena onda. Vámonos con más música, si les parece. Lo que viene ahora es a cargo de Franz Ferdinand, y eso se llama Lucid Dreams. Esta canción que sonara durísimo por allá en 2008, aquí se las voy a dejar. Esto es Colima Indie, en la poderosa voz de Colima.

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0: Bueno, la canción se llama Segunda Vida, Snow Project, banda colimota, muy, pero muy colimota. Esta banda originaria del estado, fundada en 2020 por Alejandro Guerrero, Alberto Delgado, Eric Castillo y Francisco Castellón. Si tú tienes una banda de este movimiento independiente y quieres que suene, hermano, este es el camino. Acércate con nosotros a Conexión 98.1. Música electrónica y sintetizadores análogos es lo que puedes percibir ahí a the back en esta canción. No Project es el nombre de esta banda colimense. ¿Qué va a pasar el día de mañana cuando todos los artistas, toda la banda quiera ser independiente y no vuelvan a firmar contratos con los monstruos discográficos? No sé qué va a pasar, no lo sabemos. Hace algunos años atrás, una década o dos, habían vaticinado que la radio y la televisión iban a desaparecer como tal, o los íbamos a escuchar de diferente manera por los cambios digitales y los cambios generacionales, pero seguimos vigentes, hoy más vigentes que nunca, y estamos en la batalla en contra de, no en contra, digo, porque bienvenida a las redes sociales, ¿no? Pero cada quien se volvió como su programador a la hora que quieren escuchar, pero pues lo que tiene la radio es el plus de quien te acompaña, quien te diga la hora, el nombre de la canción, el título del disco que contiene la rola, etcétera, etcétera. Esa es la temática. Pero yo les hago esta pregunta: ¿qué pasaría si todas las bandas, todos los artistas levantan la mano y dicen hasta aquí llegamos con el mainstream? Y no volvemos a firmar contratos con las discográficas. ¿Qué pasaría además? Estaría como bastante bueno, ¿no? Saludos a nuestra amiga Mónica Mairén, que nos está escuchando. Dice, el programa es nuevo. Pues ya tiene rato el programa, pero tiene a partir de este lunes, de esta semana, locución. Los lunes y viernes van a poder escuchar a nuestra amiga y compañera Rosario, que ya la escucharon este lunes, que hicimos la presentación de este espacio radiofónico con vos. Y a mí me van a poder escuchar en este espacio durante martes, miércoles y jueves. O sea que mañana pueden escuchar a Rosario, para que no se lo pierdan. Se pone bien bueno, la neta. A toda la gente que le gusta esta onda del indie, pues ese es el espacio radiofónico. Lo que viene ahora en la música es a cargo de The Cooks, del tercer disco y último sencillo de su segundo álbum, del NAC. Soy, se llama la canción, aquí en Colima Indie.
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Esta es una de las canciones que necesitas tener en tu playlist si es que vas a salir a carretera. Feel to Follow se llama la canción, es de Maccabees. Canción de 2012 del Given to the Wild, aquí en Colima Indie. La banda ha declarado que se inspiraron en artistas musicales muy diversos como The Stone Roses, Kate Bush y David Bowie durante la grabación del Long Play, que es la continuación de The Wall of Arms de 2009. El antecesor de este, que contiene Feel to Follow, el denominado Given to the Wild. Si hacemos la traducción chafa del inglés sin fronteras, siente la necesidad de seguir. Bueno, pues ¿qué se le va a hacer, carnales? Es que no puedo yo andar quemando a la banda, no puede ser posible. Saludos a... ¿A quién? Ok, Pedro Hernández. Gracias, hermano, por lo que comentas, carnalazo. Me quedo con eso, estoy esperando... Sí, pues mándame la lista de tus canciones, bro. Sí. Dice que tiene un muy buen repertorio como para que suene acá. Pues adelante, carnal. De eso se trata, además. Y de que pasen la voz, de que le digan a su bandita, ¿sabes una cosa? Hay un espacio radiofónico en Conexión que se dedican a sonar la música de la gente que hacemos rock o pop o electrónico, pero que sea indie aquí en el estado. Y aquí van a sonar, por supuesto. De ahí se van a elegir las mejores canciones y los van a hacer grabar un material discográfico, por supuesto. Eso puede pasar además, ¿no? Con colaboraciones en otras estaciones y de ahí se va a la red de radios a nivel nacional. Entonces está bastante chido. Hagan lo propio, bandita. ¿No me crean? ¿No me crean tanto? Sí, pues ya escucharon el promocional al aire. Ha salido cantidad de veces, N cantidad de veces. Y ahí viene toda la parafernalia además, ¿no? Bueno, vámonos con más música. En otro lugar se llama la canción... Son los Razor Light, Somewhere Else, canción de 2005, aquí en Colima Indie. Esta es la escena musical colimense.

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La canción se llama Acapulco como tal. Rolita de 2023. Es Siddhartha y Emmanuel Horvelier. Aquí en Colima Indie. Canciones buena ondita estábamos programando el día de hoy, ¿eh? Me cae. Puras para carretera, carnal. Cuando solamente nos separan 13 minutos de las 6 de la tarde. Y nosotros seguimos avanzando. Lo que viene ahora en la música es a cargo de esta banda de rock independiente, británica además. Es Kasabian. Los días se olvidan aquí en Colima Indie.

A nombre de Luis Preciado, quien estuvo en los botones al 100, como siempre, y de quien les habló en este micrófono, Sinoé de la Rosa, gracias por prestarnos su tan amable atención. Recuerden que mañana viene nuestra compañera Rosario al frente de este espacio radiofónico Colima Indie, que suena de lunes a viernes, con conducción, pero el programa está vigente durante toda la semana, de lunes a domingo, ¿de acuerdo? Y nosotros, ustedes y yo, nos volvemos a encontrar, si así lo deciden, el sábado en punto de las 9 de la mañana con el Retrópolis. Pásensela chido, los voy a dejar con esta canción de Beck, del Mother Guilt de 2008, es Volcano. Con esto nos vamos, sean felices, bye bye.

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